0: cocinar, de lavar, de planchar a sus hijos.
1: Nunca. Nunca.
0: DJ Santa Rosa es el bebé de Chucacha. Hey, does your mom still cook and clean for you?
1: A veces me invita a comer.
0: Es Cali 93, no es siempre de fiesta. Oye, ¿a los cuántos años dejó tu mami de ayudarte con el quehacer?
1: Como a los 22.
0: ¡No! ¿Ya eras todo un adulto?
1: ¿A qué? ¿Es un bebé?
0: ¿Ya podías tomar? Ya andabas allá, de bar en bar. 818-520-0939. ¿A qué edad tiene que dejar uno de hacer cosas por sus hijos?

0: Tras cuántos años deja uno de hacer cosas por los hijos. 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Lavar, planchar, cocinar. At what age do you stop? Jorgito, ¿estás casado?
1: Casado con un hijo de 35 años.
0: ¡Ay, Dios mío! ¡Un bebé! ¡Una cosita es que acaba de nacer ayer!
1: Es un bebé pequeño todavía.
0: Con eso ya me dijiste todo lo que tenía que saber. Ya me confirmaste que en tu casa ese niño no hace nada. 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And zero commercials with DJ Santa Rosa. ¡Súbele!

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6: 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Su hijo cada día de mal en peor, ¿verdad, hijita?
7: Sí.
6: Y eso está causando muchos problemas en su familia, en su hogar, porque él no hace caso, no acata, está muy rebelde, muy cambiado, hija.
7: Sí, tengo muchas cosas que están pasando ahorita.
6: Sí, lo que yo estoy viendo aquí no es normal. Permítame, voy a hablar con usted en privado. No me cuelgue, ¿ok? No me cuelgue. 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

Saluditos a José, que dice que apenas va rumbo al trabajo. Trabaja desde ahorita hasta las 3 de la madrugada. Saluditos para ese tercer turno. Oye, boletos para que te vayas a Six Flags Magic Mountain. 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

México, México, es que hay 93, 9, siempre de fiesta. Y para ser sincera, yo no le entiendo nada del fútbol. Yo nomás voy pa comer y pa pasar ambiente. Oye, el partido es mañana a las 6, pero yo, Melissa Reels, regreso con boletos para que te vayas a 6.

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4: A través de este programa, quiero de verdad que usted solucione todos sus problemas. En este programa usted va a poder participar y se va a beneficiar de los secretos de estos maestros que después de años de esfuerzos, de estudios, sacrificios, hemos logrado el dominio de la mente y el despertar de la conciencia. Aquí estamos como siempre, mis queridos hermanos del alma, queriendo que el mundo marche por un futuro mejor. 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Tenemos más oyentes en línea, más personas que quieren saber más de la vida. Bienvenida, bienvenido. Su nombre y su fecha de nacimiento.
5: Alfredo Sanabria, 27 de enero 1994.
4: Del año 94, voy a mirarte a través de las cartas del tarot, ¿perfecto?
5: Perfecto.
4: ¿Alguna vez te han mirado las cartas del tarot o es primera vez?
5: Eso no, la verdad es primera vez.
4: Ok, mira, veo la carta 72, que es la purificación, veo la carta 61, que es la soledad, y veo la carta número 31. Últimamente has querido hacer alguna inversión con algún familiar, por lo que estoy viendo aquí en estas 3 cartas.
5: Y vamos a poner un puesto de comida, yo y mi tío, pero se nos ha salado.
4: Se les ha dificultado, pero es que esta cartica que dice la 31 que son las dificultades, lamentablemente ustedes no han podido hacer nada, es porque ustedes son envidiados, y esta envidia viene de un familiar. Ustedes tuvieron de pronto algún familiar que lo ilusionaron o le dijeron que iba a participar en esta sociedad.
5: Ah, eso sí, cómo no.
4: ¿Qué familiar es ese?
5: Es un cuñado que tenemos, el esposo de mi hermana.
4: Ok, el esposo de tu hermana.
5: Ajá, nunca confiamos en él porque, no sé, como que algo nos decía que no, y pues como que la verdad lo hicimos a un lado, más que nada.
4: Él se ha ensañado en contra de ustedes dos y les ha mandado a hacer un trabajo para que nada les salga bien. Por eso, cada vez que van a montar el negocio, cada vez que van a hacer algo, hay una dificultad y siempre hay algo en contra de ustedes, porque ustedes son víctimas de daño y de maldad de su propio cuñado. ¿Perfecto?
5: Sí.
4: ¿Sabías de esto?
5: Feo, la verdad.
4: ¿Sospechabas que él estaba detrás de todo esto?
5: Sí sospechaba, pero no, o sea, jamás lo pensé que en realidad allá, no sé si pagó o hizo algo, la verdad desconozco.
4: Claro, le pagó a una pitonisa. Quédate en línea, esto lo hablamos por el interno, no me vayas a colgar. Quédate en línea, te voy a dar el nombre de la persona que está trabajando en contra de ustedes dos. No me vayas a colgar, ¿perfecto?
5: Gracias, sí.
4: Bueno, gracias a ti por confiar en mí.
5: Te agradezco, gracias.
4: 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Que la paz, que la salud y la sabiduría te acompañen siempre. Recuerda que el camino hacia la sanación empieza desde el alma. Confía, ten fe en nosotros. Desde aquí, desde la radio, te doy las gracias y te digo, hay que abrir nuestro corazón a la luz. Nos encontramos en un próximo programa. Bendiciones infinitas para todos.
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0: Señorita, ¿a la orden la llevo?
1: No, gracias. Estoy esperando al viejo del sombrerón.
0: ¡Yúpita! ¡No me diga! ¡Qué viejo tan afortunado!

0: Ese error es cosa de ayer.
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6: A través de este programa, quiero de verdad que usted solucione todos sus problemas. En este programa usted va a poder participar y se va a beneficiar de los secretos de estos maestros que después de años de esfuerzos, de estudios, sacrificios, hemos logrado el dominio de la mente y el despertar de la conciencia. Aquí estamos como siempre, mis queridos hermanos del alma, queriendo que el mundo marche por un futuro mejor. 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Tenemos más oyentes en línea, más personas que quieren saber más de la vida. Bienvenida, bienvenido. Su nombre y su fecha de nacimiento.
7: Alfredo Sanabria, 27 de enero 1994.
6: Del año 94, voy a mirarte a través de las cartas del tarot, ¿perfecto?
7: Perfecto.
6: ¿Alguna vez te han mirado las cartas del tarot o es primera vez?
7: Eso no, la verdad es primera vez.
6: Ok, mira, veo la carta 72, que es la purificación, veo la carta 61, que es la soledad, y veo la carta número 31, ¿Últimamente has querido hacer alguna inversión con algún familiar, por lo que estoy viendo aquí en estas tres cartas?
7: Sí, vamos a poner un puesto de comida, yo y mi tío, pero se nos ha salado.
6: Se les ha dificultado, pero es que esta cartica que dice la 31 quedó en las dificultades, lamentablemente ustedes no han podido hacer nada, es porque ustedes son envidiados, y esta envidia viene de un familiar. ¿Ustedes tuvieron de pronto algún familiar que lo ilusionaron o le dijeron que iba a participar en esta sociedad?
7: Ah, eso sí. Sí, cómo no.
6: ¿Qué familiar es ese?
7: Es un cuñado que tenemos, el esposo de mi hermana.
6: Ok, el esposo de tu hermana.
7: Ajá, nunca confiamos en él porque, no sé, como que algo nos decía que no, y pues como que la verdad lo hicimos a un lado, más que nada.
6: Él se ha ensañado en contra de ustedes dos y les ha mandado a hacer un trabajo para que nada les salga bien. Por eso, cada vez que van a montar el negocio, cada vez que van a hacer algo, hay una dificultad y siempre hay algo en contra de ustedes, porque ustedes son víctimas de daño y de maldad de su propio cuñado, ¿perfecto?
7: Sí.
6: ¿Sabías
7: pero
6: de esto?
7: Feo, la verdad.
6: ¿Sospechabas que él estaba detrás de todo esto?
7: Sí sospechaba, pero no, o sea, jamás lo pensé que en realidad allá, no sé si pagó o hizo algo, la verdad desconozco.
6: Claro, le pagó a una pitonisa. Quédate en línea, esto lo hablamos por el interno, no me vayas a colgar. Quédate en línea, te voy a dar el nombre de la persona que está trabajando en contra de ustedes dos. No me vayas a colgar, ¿perfecto?
7: Gracias, sí.
6: Bueno, gracias a ti por confiar en mí.
7: Te agradezco, gracias.
6: 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Que la paz, que la salud y la sabiduría te acompañen siempre. Recuerda que el camino hacia la sanación empieza desde el alma. Confía, ten fe en nosotros. Desde aquí, desde la radio, te doy las gracias y te digo, hay que abrir nuestro corazón a la luz. Nos encontramos en un próximo programa. Bendiciones infinitas para todos.
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Saluda a todos esos radios escucha de Cali 93.9 Los Ángeles. Les saluda Sigrid Daddy Yankee, GY.

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0: Señorita, ¿a la orden la llevo?
1: No, gracias. Estoy esperando al viejo del sombrerón.
0: Yúpita, no me diga que el viejo tan afortunado.
1: ¡Ahí llegó, vea!

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4: Amados hermanos, aquí estamos como siempre con todos ustedes, dándole las gracias al Todopoderoso que ha permitido podernos sentar frente a estos micrófonos a través de este programa, a través de la sintonía. Todos los días queremos que ustedes reciban nuestro saludo y que reciban esa carta de invitación a que nos llamen, a que participen del llamado. Las cartas, sí señor, las cartas del tarot están en mi mesa de trabajo y usted tiene derecho a saber qué pasa en su vida. ¿Quién es su amigo? ¿Quién es su enemigo? A través de las cartas le diremos todo. ¿Por qué le está marchando mal su vida? ¿Por qué de la noche a la mañana da 3 pasos para adelante y 6 para atrás? Podemos decirle cuál es el origen de sus dificultades. Y esto es sumamente importante porque usted puede estar siendo víctima en este momento, que yo estoy hablando en la radio, víctima del daño, de la maldad, de un entierro, de un bejuco, de un enchamicamiento. 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Me comunican y me dicen que tengo gente en línea. Fecha de nacimiento es tan amable.
5: 22 de marzo.
6: 22 de marzo.
5: Del 54.
6: Del año 54. Bueno, mi hermana, 22 de marzo del 54. ¿Ha visitado usted los médicos? ¿Le han hecho los exámenes? ¿Le han hecho cuánta cosa le han dicho? ¿Usted ha hecho cuánta cosa los médicos le han dicho, verdad?
5: Uh-huh.
6: Para saber si tiene remedio su enfermedad o si no. Lamentablemente usted va de mal en peor, la enfermedad no tiene ninguna curación o usted no ha visto ningún resultado, ¿verdad?
5: Así es.
4: Hermana, usted va donde los médicos, se toma el medicamento y en vez de ir de para adelante, va de para atrás. Se hace al pie de la letra todo lo que le dicen los médicos y usted va de mal en peor, ¿verdad?
5: Sí.
4: Debe usted visitarme esta misma semana si se quiere curar. Usted ya no sabe ni qué hacer ni qué camino tomar. Ha ido a varias partes y todos le dicen lo mismo y usted está desesperada, ¿verdad?
5: Así es.
4: La voy a curar y usted me va a regalar un testimonio de vida y de fe a través del programa. La voy a curar en menos de 3 noches. Se lo digo aquí en la radio, mi querida amiga del alma, y se dará cuenta que le hablo con verdad y sinceridad.
5: Ah, bueno.
6: Llévenos la primera orina de la mañana para nosotros poderle curar. Queremos hacer uno de miles, porque nosotros a diario realizamos muchos milagros en nuestro consultorio.
5: Sí.
6: Hermana, ¿agradecida con la llamada?
5: A usted, sí.
6: Hermanita, muchas gracias.
5: A usted, señor.
6: Que mi Dios me la bendiga.
5: Igual.
4: Quiero que usted deje atrás todas las dificultades. Quiero que deje los miedos, las incertidumbres. Recuerde que todos los días estoy ayudándole. Todos los días mi labor y mi trabajo es sacarle a usted hacia adelante. Por eso todo puede cambiar en su vida y el primer paso es buscar la respuesta. Hoy estoy aquí frente a estos micrófonos. Si sientes que todo te está saliendo negativo, quiero ayudarte a entender el porqué y encontrar el camino adecuado para salir hacia adelante. 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Hemos llegado al final de nuestro programa, pero tu transformación apenas comienza. Gracias por escucharnos, por abrir tu corazón, por permitirme recibir este mensaje. Si algo de lo que hablamos hoy tocó tu corazón, no lo ignores. Llámame y sigamos descubriendo juntos el camino que el destino tiene para ti. Nos encontraremos en el próximo programa. Que la luz y la paz te acompañen por siempre. Bendiciones para todos.
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1: Reciban un cordial saludo de mi parte. Nuevamente soy el hermano William en su programa La Mano de Dios con Curaciones y Soluciones. Este programa va dirigido a todas las personas que están sufriendo de ansiedad, de depresión, de estrés, de desespero. Personas que han estado enfermos por años, por meses, enfermos y sin esperanzas porque han ido al médico y el médico no les ha podido dar una solución. Nosotros aquí en La Mano de Dios le devolvemos la salud al enfermo por medio de su fe, por medio de trabajos que nosotros hacemos con mucha fe, con mucho compromiso, podemos hacer que el enfermo recupere su fe. 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Tenemos una llamada. ¿Con quién tengo el gusto?
2: Hola, yo soy Javier Guzmán.
1: Hola, Javier. Dios y la Virgen me lo bendiga. Proporcióneme, por favor, su fecha de nacimiento, es tan amable, Javier.
2: Claro que sí. Yo soy del 22 de agosto de 1987.
1: 22 de agosto de 1987. Javier, usted pertenece al signo de Virgo. La persona nacida bajo este signo son personas prácticas y detallistas, son analíticos, responsables y son personas muy perfeccionistas. Su metal, Javier, es el estaño. El estaño simboliza la flexibilidad y la adaptabilidad. Su color es el color azul claro, que evoca la calma y la sencillez. Y su número de la suerte, según su fecha de nacimiento y la numerología, es el número 5, que simboliza la libertad y la versatilidad. Aquí estoy realizando su carta astral y por medio de su carta astral me logro dar cuenta, mi querido hermano, de que últimamente usted no se ha venido sintiendo bien de salud. Yo veo que este problema que usted viene presentando el día de hoy y el motivo por el cual nos llama es porque usted lamentablemente se ha venido sintiendo mal de salud. Yo veo que usted ha venido sintiendo como molestias en su panza, ¿sí? Aparte de ardor, inflamación. Y yo veo que esto lo tiene a usted muy desesperado. Yo quiero que usted me platique un poco de su caso, Javier, y me diga si lo que yo le estoy diciendo es verdad o no es verdad, por favor.
2: Pues mire, efectivamente yo ahorita estoy muy mal del estómago, mantengo con diarrea, la verdad. Mire, yo me dedico limpiando casas y haciendo jardinería. ¿Sí? Al principio pensé que por alguna suciedad o algo era la infección, pero no, pues ya fui al doctor, ya me hice estudios, no me sale nada, tomo el medicamento y yo creo que empeoro en vez de mejorar. Por eso es de que yo la verdad ya estoy desesperado, no sé qué está pasando conmigo, estoy perdiendo demasiado peso.
1: Mire, Javier, yo aquí efectivamente me puedo dar cuenta que usted ha bebido una bebida oscura, ¿sí? Le recibió una bebida a una persona y esa persona en esa bebida le dio a usted un preparativo. Esa persona conjuró y ritualizó esa bebida para causarle daño. Es por eso que usted ha venido sintiendo ese fuerte dolor en su estómago, ha mantenido usted con esa diarrea todo el tiempo. Esto es un trabajo que le han estado realizando para afectar su salud. Yo veo que últimamente, aparte de que usted ha venido sintiendo esa molestia en su panza, yo veo que usted también ha perdido su energía. Usted se siente agotado, se siente cansado. como perdiendo las ganas de ir a trabajar, ¿cierto?
2: Pues yo la verdad, entre más duermo, más quiero seguir durmiendo. Yo me levanto y me echo un baño y en vez de agarrar pilas, agarro más sueño, yo creo. No, yo ya la verdad no sé por qué me siento tan débil, tan, no sé la verdad, sin fuerza, no.
1: Hermano, usted al levantarse se levanta con su boca amarga, reseca, ¿verdad?
2: Sí, muy amarga.
1: ¿Cuánto tiempo lleva aproximadamente usted con esa molestia?
2: No, pues aproximadamente unos 3 meses.
1: ¿Unos 3 meses?
2: De 2 y medio, de 2 a 3 meses más o menos.
1: ¿Y los medicamentos que le ha estado dando el doctor, usted se los ha tomado a la hora indicada, con la receta, como se lo han dado?
2: Al pie de la letra, como me lo indican.
1: ¿Y ha visto usted un cambio, así sea un cambio mínimo?
2: No, ninguno.
1: Y no va a haber ese cambio, ¿verdad? No va a haber ese cambio porque realmente ese daño que usted tiene, esa enfermedad, esa molestia que usted siente en su panza y en todo su cuerpo que le está quitando la energía, no es una enfermedad natural. Eso es una enfermedad postiza. Es un daño. A usted me le dieron una bebida conjurada y ritualizada y aquí claramente lo puedo ver que es un compañero de trabajo suyo. Una persona que se quiere quedar con lo que usted ha construido durante mucho tiempo. Entonces tenga mucho cuidado con las personas que lo rodean, Javier. Hay una persona en su círculo social que se llama Carlos. ¿Sí? ¿Sí sabe cuál es Carlos, verdad? Tenga mucho cuidado con él. Tenga mucho cuidado con él. No le reciba aguas de Jamaica, no le reciba Coca-Cola y no le reciba café. Porque esta persona le tiene rabia, envidia y resentimiento. Yo le voy a ayudar con esto. Le voy a hacer un vomitivo y le voy a sacar toda esa cochinada que le pusieron en su panza. ¿De acuerdo?
2: Qué mal darse cuenta de la gente, la verdad, cómo son.
1: Yo le voy a ayudar Yo le voy a ayudar con eso. Mire, lo voy a dejar en la línea con mi asistente. Mi asistente va a tomar su llamada y él le va a indicar cuándo lo puedo atender. ¿Está bien?
2: Ah, ok, sí, está muy bien. Muchísimas gracias. ¿Sí?
1: Gracias a usted por comunicarse. Dios y la Virgen me lo bendiga, Javier.
2: Muchísimas gracias, igualmente. Aquí lo espero en la línea.
1: 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Vamos a ayudarle a recuperar la fe al escéptico, a las personas que ya no creen, las personas que simplemente piensan que están pasando por una mala racha y que muchas veces están siendo víctimas de alumbrados con muy malas intenciones o de trabajos mucho más fuertes. 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
1: 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Tenemos una llamada. ¿Con quien tengo el gusto?
5: Hola, mucho gusto. Silvia Rodríguez.
1: Proporcióname, por favor, tu fecha de nacimiento.
5: Claro que sí. Soy del 18 de enero de 1988.
1: 18 de enero de 1988. Usted pertenece al signo zodiacal de Capricornio. Las personas nacidas bajo este signo son personas prácticas, personas ambiciosas, son responsables y disciplinados. Su metal es el plomo, que simboliza la estabilidad y la resistencia. Su color es el color negro, que evoca la seriedad y la solidez. Y su número de la suerte, según su fecha de nacimiento y la numerología, es el número 8, que representa el poder y la ambición. Aquí estoy realizando su carta astral y yo en esta carta logro darme cuenta que hay muchas preocupaciones. Logro darme cuenta que usted se ha venido sintiendo bastante preocupada por el motivo de que usted ya ha venido teniendo pérdidas, ¿sí? Y no son pérdidas materiales, yo veo que eso son más bien pérdidas familiares. Pero también me logro dar cuenta que viene un nuevo integrante a su familia, ¿sí? Yo aquí veo que últimamente, Cintia, usted ha venido estando muy, pero muy, muy preocupada porque usted no quiere tener otra pérdida, ¿sí? Yo quiero que usted me platique un poco de su caso, por favor.
5: Ay, mire, yo he tenido dos abortos y ahora de nuevo estoy embarazada, tengo 6 meses. Pero he pasado muy mal mi embarazo, o sea, me duele mucho mi estómago, mi parte. Ay, no sé si es alguna maldad o qué es lo que está pasando, no sé si usted me pudiera ayudar.
1: Claro que sí. Mire, yo aquí claramente me logro dar cuenta que usted no tiene enemigos ni enemigas, porque usted es una persona buena. Usted ayuda a las demás personas cuando las tiene que ayudar, sin esperar nada a cambio, ¿verdad?
5: Sí, así es.
1: Pero yo lo que sí puedo ver aquí es que cuando usted conoció a su esposo, a su pareja, él recién había terminado una relación, ¿cierto?
5: Sí, él era casado.
1: Él era casado. Y esa persona que él dejó atrás, porque él tiene también otros niños. Él tiene otros niños con esa otra persona. ¿Sí o no?
5: Sí, tres. Sí,
1: tiene tres niños.
5: Tres niños.
1: Esa mujer, sí. Esa mujer a usted la odia. Esa mujer a usted no la quiere ver bien. Esta mujer no quiere que usted pueda conformar su hogar. ¿Por qué? Porque ella piensa que usted le robó al padre de sus hijos. ¿Cierto? Entonces, sí, esta persona está haciendo lo posible, ¿sí? Y hasta lo imposible para que usted no sea feliz, para que usted no pueda conformar su hogar. Y es ese el motivo por el cual usted ha perdido esos dos bebés. Por ese motivo usted ha tenido esos dos abortos y ahora usted viene sintiendo un dolor fuerte en la parte de su vientre, pero en la parte de abajo, ¿cierto? Usted siente como pulsadas. Y ese es el motivo por el cual usted me está llamando. Dígame si sí o no.
6: Exactamente. Realmente no quiero perder a mi bebé, pero ya no sé qué hacer. Los doctores me dicen que todo está bien, pero no, me da mucho miedo perderlo.
1: ¿Y usted ya le ha platicado a los doctores de ese dolor, de esas pulsadas que usted siente en la parte baja de su vientre?
6: Sí, pero pues dicen que no, el embarazo va bien, no le encuentran una razón.
1: Nada extraño.
6: Sí.
1: Mire, hermanita, yo le recomiendo a usted que tenga mucho cuidado, ¿sí? Voy a necesitar que usted se consiga un cristito. ¿Usted qué religión es? ¿Es católica?
6: Sí, así es.
1: Muy bien, necesito que se consiga un Cristo, se va a conseguir un Cristo, se va a conseguir agua bendita. Me va a llamar en horas de la noche y yo le voy a dar una oración para que usted, por medio de esta oración, usted pueda protegerse, proteger su hogar, proteger su familia, para que en el procedimiento que yo voy a realizar con usted, de poder encontrar cuál es el daño, cuál es la raíz del mal que le están haciendo, yo poderle ayudar a liberar, ¿sí?, su cuerpo, salvar la vida de su bebé, pero necesito que usted se proteja desde su hogar con ese Cristo y esa agua bendita y esta poderosa oración que le voy a indicar que hagamos en hora de la noche. ¿De acuerdo?
6: Sí, claro que sí, lo que usted me diga, sí.
1: Tranquila que todo va a estar bien. Yo le voy a ayudar con mucho gusto. Yo no le voy a cobrar por mi trabajo porque yo no cobro por mi trabajo. El que cobra no sabe. Y el que sabe nunca cobra, ¿cierto? Pero sí le pido que usted se comprometa conmigo a darme su testimonio y es todo. ¿Está bien?
6: Claro que sí.
1: Perfecto, espéreme en la línea. Mi asistente va a tomar su llamada y él le va a indicar qué día la voy a atender y qué es lo que debe traer. Dios y la Virgen me la bendiga.
6: Yo aquí espero, gracias.
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1: 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Nosotros podemos ayudarles a solucionar ese problema, porque muchas veces lo hacen con muy malas intenciones otras personas para poder deteriorar, destruir lo que usted con tanto esfuerzo ha construido durante toda su vida. 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Tenemos una llamada. ¿Con quién tengo el gusto?
8: Con Santiago Mendoza.
1: Hola Santiago, Dios y la Virgen me lo bendiga. Santiago, proporcióneme por favor su fecha de nacimiento, es tan amable.
8: Sí, yo soy del 15 de octubre de 1977.
1: 15 de octubre de 1977, usted pertenece, Santiago, al signo zodiacal de Libra. Las personas nacidas bajo este signo son personas equilibradas, personas sociables, diplomáticos, y son personas que aprecian mucho la naturaleza. Su metal es el cobre, que simboliza la comunicación y la conexión. Su color es el color verde, que evoca la paz y la armonía. Y su número de la suerte es el número 6, según su fecha de nacimiento y la numerología. Aquí estoy realizando su carta astral, Santiago, y por medio de su carta astral me logro dar cuenta de que últimamente su vida ha tomado un cambio radical. Han llegado a su vida vicios que usted no tenía. Veo que últimamente usted se está refugiando y se está hundiendo en el alcohol. Veo que el dinero no le rinde, veo soledad y también veo traición, veo una traición. Yo quiero que me platique un poco de su caso, por favor.
8: Pues sí, efectivamente, mi mejor amigo, cualquiera mi mejor amigo,
1: ¿sí?,
8: se fue con mi la que era mi mujer. Sí, debido a eso, pues yo caí en depresión, empecé a tener muchos problemas y pues me hundí en el alcoholismo. De hecho, sí, estoy pasando por esa situación del alcohol.
1: ¿Cuánto tiempo lleva usted con ese problema?
8: Mire, ya llevo más de medio año, ¿sí? Ya casi le pego al año. Y es una situación que ni yo no puedo remediar, por más que yo quiera.
1: Ok. ¿Cuál es el nombre de su amigo?
8: Él se llama Antonio.
1: Antonio. Mire, yo le voy a ser muy honesto y muy sincero, no quiero que vaya usted a tener problemas, peleas ni discusiones, ¿verdad? Pero sí es importante que usted sepa que quién le hace el mal y de quién debe de cuidarse, ¿cierto?
8: Sí.
1: Mire, Antonio entraba a su casa, porque era su mejor amigo. Entraba a su casa, comía en su mesa, comía con su familia, ¿cierto? Y esta persona,
8: es cierto, sí.
1: Esta persona lo traicionó completamente. ¿Por qué? Porque se llevó a su esposa, se llevó a sus hijos y lo dejó solo en su casa. ¿Sí o no?
8: Sí, tristemente esa es la verdad.
1: ¿Cierto? Lamentablemente, este señor, él buscó un brujo de manto negro para alejarlo completamente a usted, para que usted tomara los vicios del alcohol, para que usted el dinero no le rindiera, para que usted tomara diferentes decisiones, pero malas decisiones. Y esas decisiones lo llevaron a que usted acabara completamente la relación con su esposa. Porque debido al alcohol fue que ella se empezó a alejar de usted y se empezó a acabar completamente la relación, ¿sí o no?
8: Sí, sí, la verdad este fue el motivo. Ella ya no me soportaba por esta situación.
1: Mire, Santiago, yo aquí claramente por medio de esta carta astral me logro dar cuenta, y por medio del estudio que estoy haciendo, estoy abriendo su campo espiritual, y yo veo que ahí donde usted vive hay maldad, ¿sí? Yo quiero que usted se vaya a la parte de atrás de su casa, en su jardín, ¿sí? Usted ahí tiene un jardín chico en la parte de atrás, y ahí hay una planta, esa planta es una sábila. Y al lado de la sábila, al lado derecho de la sábila, quiero que busque, no está muy profundo, excave. Ahí usted va a encontrar algo que le va a llamar mucho la atención. Yo quiero que vaya inmediatamente y me diga qué es, por favor.
8: A ver, voy para allá, permítame. Permítame, abrirle.
1: ¿Ya está? Okay,
8: permítame. Sí, ya estoy ahí, permítame. Déjeme.
1: Simplemente con la mera mano usted iba a encontrar.
8: A ver, sí, mire, estoy sacando una botella.
1: ¿Una botella grande?
8: No, es una botella de esas pequeñas, de las que nos dan cuando vamos en el camión o cuando vamos a algún hotel.
1: Ok. ¿Tiene licor dentro o qué tiene dentro?
8: Pues yo veo un líquido turbio,
1: Sí.
8: Es preocupante, es que veo ahí como una imagen de los que utilizan
1: ¿Una santa muerte?
8: Muerte. Así es correcto.
1: Dios mío bendito, Santiago. Ahí está el mal. Ahí está el mal, ahí está el daño que le están haciendo y la causa y el motivo por qué esa persona se alejó de su vida y se acabó completamente su hogar. Yo quiero que usted me traiga eso para mi consultorio. Yo lo voy a dejar en la línea con mi asistente y él le va a indicar la hora en la que lo voy a recibir, ¿de acuerdo?
8: Sí, estoy de acuerdo.
1: Perfecto. Dios y la Virgen me lo bendiga. Nos vemos al rato.
8: Sí, muchísimas gracias.
1: Llegaron dolores, de repente dolor de cabeza, dolor en sus brazos, le duelen las articulaciones, de repente le dan mareos, le dan fatigas, de repente le llegaron enfermedades que fue sin una causa alguna, se enfermó de la noche a la mañana. 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Hasta nuestro próximo programa. Dios y la Virgen me los bendiga.
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0: Muy buenos días. 5 de la mañana y un pelito. Arrancamos con toda la buena vibra, la Vale Show. Qué belleza que estás con nosotros. ¿Cómo estás? ¿Qué estás haciendo? ¿Ya desayunaste? ¿Tomaste tu cafecito? ¿Vas camino a tu trabajo? ¿Vienes de regreso de él? Lo que sea que estés haciendo, muchísimas gracias por darme la oportunidad de acompañarte. Yo soy Angélica Vale. Es una delicia que estés con nosotros. Y no creas que vengo sola. Hoy jueves vengo acompañada de un super equipo. Janet en redes sociales, mi comadre Karina Mansur y mi corazón de melocotón, José Quintero.
1: Good morning.
0: ¿Cómo están, muchachones?
1: Fine, fine, fine.
2: Very good, very good, very good.
0: ¿Qué on DVD?
2: ¿Qué on DVDs?
1: Las que cuenten. Las que cuenten.
0: ¿Qué on DVDs? Las que cuenten.
1: Pues sí, ¿qué onda? Las que cuenten.
0: Ay, mi niño tan chulo. No, ¿qué onda? ¿Qué? ¿Cómo están?
2: Todo good.
0: Very good indeed.
2: Very good indeed.
1: Uno feliz, no, que es jueves.
0: Puro feliz que es jueves. Sí, la verdad es que yo también estoy feliz de que sea jueves. Tienes toda la razón. Hoy juega México, señoras y señores.
1: Contra Corea del Sur.
2: Va a estar bueno.
1: Va a estar bueno.
0: Que no me falle mi selección mexicana, por favor. Que no me falle. Estoy muy nerviosa, güey. No, les digo que desde antier estaba yo así como... tal. ¿Sabes qué pasa? Tuve la fortuna de llegar a México. Sí, ya sé. Tuve la fortuna de llegar a México y, güey, ¿qué onda con el ambiente aquí en México futbolero? O sea, sí, el mundial se siente totalmente diferente en Los Ángeles que en México.
2: Sin duda alguna.
1: Maldita pobreza.
0: No, sin duda, yo bendito trabajo porque vine a trabajar, pero qué cosa más espectacular el llegar y volver a sentir esa fiebre futbolera que solo sentimos en México, la verdad.
2: Se extraña acá, porque por eso, yo creo que por eso, comadre, nos costó mucho, mucho que nos entrara la pasión futbolera del mundial.
0: Sí, sí, me costó muchísimo trabajo.
2: X.
1: Allá hasta es día feriado, casi, casi, ¿no?
2: Pues el día de la inauguración lo tomaron como feriado, nadie fue a trabajar.
0: Sí, y aquí otra vez hoy, parece que nadie, nomás yo estoy trabajando,
1: Sí.
0: Nomás yo, y ya dijeron, ya dijeron que nos van a dejar salir temprano hoy, porque hay partido.
1: ¡Ah,
2: qué pronóstico dan! A ver, yo pienso que empatan.
0: Ay, yo espero que por lo menos empaten, comadre.
1: Yo voy a decir 3-2, 3 México, 2.
2: ¿Dos Corea?
0: Ajá. Corea.
1: Creo que
0: sí, bueno.
2: ¿Y
0: eso espero,
2: comadre, qué das?
0: No, comadre, no, comadre,
2: no, quieres ni pensar.
0: No quiero ni pensar porque estoy muy nerviosa y sí, aquí sí se vive más y se siente más.
1: Se ve, se siente, México está presente.
0: Y sí está totalmente presente, así como la Vale Show está presente en tu vida. Así que, señoras y señores, comenzamos, ¿no?
2: Venga.
0: Ya arrancamos, vámonos a musiquita. ¿Y con qué regresamos, Quintero?
1: Oye, vamos a regresar con una plática que tuvimos con una chava que estuvo en un programa que se llama Love on the Spectrum.
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0: continuamos en La Vale Show, señores, señores. Y, uy, tuve una plática muy hermosa con esta niña Melissa. Vamos a seguir platicando con ella. De mi llorona.
1: ¿Qué haces eso, Quintero?
0: Ay, es llorona que no... de azul celeste.
1: That's me.
0: Ay, de mi llorona. Llorona de azul celeste. Es que estábamos hablando fuera del aire, que le gusta mucho la canción de Llorona. Y entonces, ella no sabía, nuestra querida invitada Melissa, ¿de qué programa?
2: De Netflix Love on the Spectrum.
0: Exacto. No sabía que yo canté la canción de Llorona en Coco, entonces ahorita le digo, vamos a ponerle la versión en español. Esa soy yo. Ay, Melissa y su mami Norma, que está aquí con nosotros, dándonos una clase total del autismo y de cómo los latinos nos falta mucho por aprender. Estábamos hablando fuera del aire también de la gran ayuda que te están dando ahorita. ¿Quién te la da? ¿Cómo se acerca uno? ¿Qué onda?
3: Pues cuando ella fue diagnosticada, me dijeron que tenía que ir a Regional Center. Gracias a Dios, y porque yo sé que mucha gente no califica y tarda mucho en ser aceptada.
2: Ajá.
3: Ella fue aceptada en 6 meses.
2: Wow, o sea, rápido.
3: Rápido, y hay mucha gente que es no verbal o así, que no son aceptados, no sé, pero gracias a Dios y mi hija nació con la bendición de Dios. Ella fue aceptada a los 6 meses. Nos dan recursos después de que se graduó del distrito. Después de que se graduó del distrito, uno va aprendiendo, pero recomiendo a la gente que mejor lo haga antes de que salgan del distrito para ver todo el tipo de recursos que hay para ellos, porque hay bastantes recursos. Yo dejé de trabajar hace 4 años porque me accidenté en el trabajo. Entonces, ella, su amiga de ella, la mamá, me dijo, ¿por qué no vas al Regional Center y ve qué recursos hay? So, en este momento tengo recursos de transportación. So, yo la transporto y recibo una tarifa diaria por llevarla y traerla. No es mucho, pero ayuda.
2: Pero es algo para estar con tu hija.
3: Para estar con ella, sí.
0: Eso está espectacular. Esa ayuda está más que espectacular. ¿Y cuánta gente no lo sabe?
3: No lo saben.
0: Oye, y me estabas diciendo que Melissa es súper especial porque ella le gusta vender. Tienen un puesto y ella vende muchísimo.
2: O sea, es de las mías. Lo suyo es el dinero.
3: Sí. Pues a ella no le gustaba mucho, pero pues no trabajo. Necesitamos hacer dinero. Y a ella yo le creé un pequeño negocio que se llama Chicken Pretty Little Things.
2: Ah.
3: Y cosas de joyería. Sabes, ahorita las chicas que les gusta colgarse joyería muchas veces, yo vendo plata, joyería de plata, pero ella joyería más de como oro laminado, que le llaman gold deep, stainless, más así como fancy.
0: Sí,
3: y ella es bien buena para vender.
0: Qué
3: primero
0: cool.
3: No hablaba y se enojaba con los clientes, no me gusta que toquen esto, no me gusta que toquen lo otro, por sus triggers y claro, la ansiedad, pero ahora es muy buena y tiene sus clientecillos por ahí. Yo siempre dije, ella sueña con cosas que no son posibles. Yo como mamá dije, imposible. Soñaba cantar y yo dije, no, ¿cuándo?
2: Por
3: en
2: preocupación.
3: El baño.
2: Sí, me da
3: miedo que la lastimen, ¿verdad?
0: Claro.
3: Y empezó a cantar, dije, bueno, está bien. Y un día cuando empezó a salir Love in the Spectrum, ella era fan de Love in the Spectrum, pero yo no. Porque yo decía, yo no quiero que ella se haga castillos en el aire.
0: Oye, ¿nos vas a cantar?
4: Sí, yo canto...

0: oye. ¡Aplauso de pie, Melita! ¡Muy bien! Ahí está. Oye, ¿cuántas que sí dices que cantan? Ya quisieran cantar como tú.
1: Sí.
0: La verdad, que andan bien de famosas y dices, no, estas no cantan. ¿Qué sigue para ti, Melissa? ¿Qué sueño tienes? ¿Para dónde vamos?
2: Pues... mis tres sueños es de... me gusta mucho actuar. A mí yo actúo en mi cuarto. Yo me hago mi propia movie. Yo actúo, me doy líneas.
0: Claro, claro.
2: Yo me practico y yo practico de...
0: Eres escritora, productora, directora y actriz.
1: Y cantante.
0: Y cantante. You do everything, girl.
2: Sí.
0: Te digo una cosa, yo creo que lo vas a cumplir. Sí. Nada más te voy a pedir un favor. Cuando ya seas una gran estrella, vienes y nos visitas. Híjole, Norma, y se la voy a encargar, ¿eh?
3: Sí.
0: Porque siento que esta niña tiene una luz y, híjole, una esencia tan hermosa, que los sueños se cumplen. Felicidades, Norma, porque hay muchas mamás que lo hacen al revés, que ponen a sus hijas y mejor, ¿sabes qué? Mejor te quedas en la casa, mejor no haces nada, mejor no vendas, mejor no hables, mejor no cantes, mejor no lo hagas, porque no dañan. Y lo hacen con todo el amor, ¿eh? Para no exponerlas o no exponerlos. Pero siento que está haciendo todo lo contrario y eso vale oro porque le estás enseñando a tu hija que ella sola puede salir adelante y valerse por sí misma. Melissa, qué gusto conocerte. Gracias por venir a platicar con nosotros. Te deseamos todo el éxito del mundo y por favor, sigue dando ese amor. Sigue inyectando ese amor a toda la gente que veas. Ya si reaccionan mal, it's on them. No se lo merecen ellos. Pero tú sí te mereces toda la felicidad.
2: Gracias
0: a ti, gracias Norma. Muchas por estar gracias. Con nosotros, gracias al hermano que anda todo malito, esperamos que te sientas mejor, corazón.
1: Sí.
0: Pero nos vamos a musiquita y ¿con qué regresamos, Quintero?
1: Vámonos a musiquita y ahorita regresando te voy a decir qué parte del cuerpo puedes oler para sentirte ahora sí como el mango, relajado, relajado, relajado.
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0: Muy buenos días, 6 de la mañana, y un pelito. Arrancamos con toda la buena vibra, la Vale Show. Qué belleza que estás con nosotros. Ay, José Quintero, tú y tus temas tan agradables. Cuéntame del sope, por favor.
1: Ay, ay, ay, el sope que te comes y el sope que hueles.
0: No, el que huele, o sea, el, es que a veces yo le digo sope al sobaco, porque no, ya a veces huele a cebolla, pero bueno.
1: Oye, estudios sugieren que oler el sobaco de personas cercanas como una pareja pueden ayudar a reducir el estrés y generar sensación de seguridad.
2: ¿Qué? ¿Cómo
1: la béisbol?
2: O sea, oler el sobaco de alguien.
1: Sí, o sea, ¿tú le has olido el sobaco a tus chiquillos, sí o no?
0: Sí, pero todavía no les huele, pues no les huele nada.
2: ¿Y además
0: bueno,
2: te da
0: no.
2: seguridad?
0: ¿Te dio no seguridad? Me da seguridad, no me dio seguridad. O sea, cuando Angélica empezó así como que con su adolescencia, ah, que yo dije, chiquita. A ver, ajá, o sea, no, dije, Angélica, pareces camionero, no manches, o sea, ¿cuál seguridad? Dije, no, güey, por favor, hazte algo.
1: Oye, o sea, pero... No. Es muy chistoso porque esto ocurre porque el olfato está estrechamente conectado con la memoria y las emociones, permitiendo que un aroma familiar brinde consuelo y bienestar, incluso cuando la persona querida no esté presente. No sé si esto suele pasar, o sea, cuando una persona ya no está y deja su olor en la ropa. Porque yo todavía tengo ropa de mi abuelo que lo huelo y tú dices, me transporta a él. Y no sé si viene del sobaco.
0: No creo que venga del sobaco. Creo que todos desprendemos un humor especial.
2: Cada quien tiene, ¿no? Como su humor.
0: Cada quien tiene su humor especial. Y, por ejemplo, eso sí, oler la ropa de mis bebos, hijo, no hay cosa más deliciosa en esta... Me encanta. No hay cosa más deliciosa en esta vida, porque es como si cuando no los tengo, como si los tuviera.
2: Eso sí. No quiere decir que sea el olor a sobaco.
0: Y no quiere decir que me dé seguridad tampoco. El olor a sobaco. Dios de mi corazón, tú y tus temas, José Quintero. Mejor vámonos y ahorita regresamos con más, ¿les parece?
1: Me late cacahuate.
0: ¿Con qué regresamos, Quintero?
1: Con el café con mezcla mix.
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0: buenos días.
1: ¡Morning!
0: 7 de la mañana y un pelito. Arrancamos con toda la buena vibra, la Vale Show. ¡Qué belleza que estás con nosotros! ¡Hola!
1: ¡Hola!
0: ¡Ay!
2: ¡Morning!
0: ¡Morning! El José Quintero viene de buenas, no lo habíamos dicho. Viene rete buenas porque ayer ganó su selección de Colombia, papá.
2: La selección de su otra vida.
1: Sí, mi otra vida. Vida pasada. Siempre lo he dicho, soy antioqueño en mi vida pasada.
2: Muy bien.
0: Exacto, entonces ganó Colombia ayer y viene bien contento. Pero evidentemente hoy, en este Se Vale o No Se Vale del día de Today, tenemos que hablar del Mundial, señoras y señores.
2: Obvio.
3: Ahora te puedes marchar.
1: Estos son unos coreanos cantando Ahora te puedes marchar.
0: No es cierto.
1: Sí.
2: ¿Es en serio,
1: Quintero? Sí. Explica la dualidad del día de hoy.

0: ¡Qué belleza! No, es que los coreanos sí están muy padres.
1: Están en otro rollo, sí.
0: Ahora, ahora, yo sí siento que los coreanos son el único equipo que tienen miedo de ganar el día de hoy.
1: ¿Miedo?
0: Sí. Tengo miedo. No, te voy a explicar por qué. La afición de México, tengo miedo. La afición de México es súper fuerte.
2: Sí.
0: Súper fuerte. No es tan aguerrida como los de Toluca, pero somos aguerridos. Y la verdad es que siento que los coreanos se la están pasando también en México y están tan divertidos en México. Quieren decir, chin, y si ganamos mañana y se nos acaba la fiesta. O sea, no nos conocen.
2: Sí, es cierto.
0: No, no nos conocen porque sí, o sea, vamos a estar deprimidos, pero vamos a salir de fiesta deprimidos.
1: Obvio.
0: O sea, ¿no?
1: Y vamos a seguir echando relajo con ellos en las
2: sí
1: calles.
0: Exacto. Sí, exacto. Pero sí siento que dicen, y si perdemos y se nos acaba el... Entonces yo digo, ¿se vale o no se vale?
1: Ajá.
0: Por más que quieras a tu equipo, el seguir festejando como nosotros los latinos.
2: Mm.
0: O se vale o no se vale que nos dé orgullo o pena.
2: Es que creo que Corea del Sur nos salvó en el Mundial hace 4 años.
0: Exacto.
2: Entonces,
0: hay
2: estamos
0: buena relación.
2: Sí, hay buena relación. Sí. Tenemos, sí, tenemos como que ese agradecimiento y además lo estuvimos apoyando en el partido previo. Ahora que están jugando con México, siento que si México pierde, que no creo, todavía sí, vamos
1: hay
2: a
1: que empaten, así nada para nadie.
0: Ándale, que empaten. Aparte los dos tienen 3 puntos ahorita, entonces ajá, estaría sí padre y así ya empatamos, seguimos empatados de hermanitos con Corea.
2: Y creo que con que sea un buen partido, todo mundo va a estar contento.
0: Yo creo que sí, buen partido sí va a ser,
1: sí, yo creo,
0: pero
1: que sí,
0: el problema es si México le gana. Yo creo que si México le gana a Corea, va a haber menos bronca que si Corea le gana a México.
2: Les van a poner una guarapeta a los coreanos si es que gana Corea. A ver si en el tequila.
0: Sea como sea, les van a poner una guarapeta hoy.
1: Sí.
0: Siento que los coreanos pueden estar un poco más preocupados porque no nos conocen a los mexicanos, que con triunfo o con derrota va a haber guarapeta.
2: Uh-huh.
0: Siento.
1: Sí.
2: Ay, ay, ay, bueno.
1: ¿Ya han escuchado al coreano cantando José José en las calles de la Alameda?
0: ¡Ay,
1: México,
0: lo amo!
2: ¿En la calle de la Alameda aquí?
1: Es impresionante la
0: no,
1: similitud.
0: No,
1: no, en la Alameda.
0: En México.
1: Allá en México, en Bellas Artes.
2: Ah.
1: Enfrente de Bellas Artes.
2: Yo dije, la Alameda aquí, la calle. Pero no.
1: La Alameda Street, no.
0: No. Pero es impresionante lo bien que canta ese güey,
1: sí,
0: va, comadre.
1: Y es coreano, sí. Y lo ama la gente en México, ¿eh?
0: Sí.
1: Entonces, mejor que queden empatados, así nada para nadie. Todos contentos.
0: Pues
1: bueno,
0: sí,
1: yo fui mi marcador de hoy en la mañana, yo dije que iban a quedar sí empate.
2: ¿Vas a celebrar si es que gana Corea del Sur? Especialmente porque también Koreatown se va a poner buenísimo,
1: sí,
2: el
1: sí
2: día de hoy.
1: Y sí.
0: Koreatown, pero espérate, porque hay una esquina importante, hay una esquina importante en Koreatown que se une México y Corea. Creo que ahí es donde se va a armar el rollo porque... Sí, ahí es donde va a estar padre, porque ahí es donde deberían de poner una pantalla.
1: Exacto.
0: Ahí es donde deberían de poner una pantalla y ver el fútbol de los dos lados. Bueno, pues se vale o no se vale que te dé penita ganarle a un equipo. Creo que en México, a los mexicanos no nos pasa. Pero pasará.
2: A ver.
0: Ay, qué penita me da ganarle a, no sé.
1: O que te dé orgullo.
0: O que te dé orgullo. ¿Se vale o no se vale? Bueno, pues vámonos a una pausa y ya regresamos. Estás en La Vale Show. No nos tardamos nada.
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0: no se vale sentir penita por el otro equipo o sentir orgullo cuando gana tu equipo. Bueno, orgullo todos vamos a sentir, pero ¿se siente o no, se vale o no se vale sentir penita si gana el otro equipo? Porque siento que los coreanos están muy preocupados porque dicen, ¿y si les ganamos y se nos acaba la fiesta? Insisto,
1: es que si
0: no
1: me va
0: nos
1: dar,
0: conocen.
1: Si me va a dar pena ajena, la neta. Si gana México, voy a sentir como que, ¡ay, Corea, me caes tan bien, tan bien!
0: ¿Pero penita?
1: Te nota.
2: ¿En serio? ¿Vas a dar pena, neta?
1: Pues me voy a sentir mal. Sí me voy a sentir mal. Porque nos han tratado con una amabilidad, también en las redes sociales ellos mismos han dicho México es uno de los países, o sea, y el homenaje que le están haciendo nomás a la música mexicana, haciendo cover de Luis Miguel, imagínate todo eso gracias al amor y la relación que México tiene con Corea del Sur. Y de repente, es como...
0: ¿Y si cambiamos y que nos toque jugar con gana y ya?
1: Para ganar.
0: Para ganar, ya que no nos importa. Pero es que Corea, siento que los coreanos y los mexicanos nos queremos mucho, eso sí es cierto.
2: Sí.
1: 818-520-0939. ¿Vas a sentir algo?
2: Vas a ir.
1: Si es que le ganamos a Corea del Sur, o viceversa, vas a estar enojado con ellos.
0: Pues no, más bien, o sea, te puedes enojar más bien, porque igual hay gente que se enoja. Sí. Igual hay gente que sí se puede enojar con los coreanos, ¿eh? Sí podría ser.
1: Que ahí sí te digo, ahí no es. Si te enojas, el que se enoja
0: ahí
1: no pierde.
0: Sí, ahí no es. Tienes toda la razón, el que se enoja pierde. Pero sí, pues vamos a ver qué dice la gente. Tú siento si te vas a ofender.
1: Yo
0: vas a sentir, penita, vas a sentir pues, penita si gana
1: pues
0: México.
1: Sí, es como competir contra tu mejor amigo. O a lo mejor, imagínate. Tú contra tu hermano. Son equipos opuestos, pero tu papá, pues obviamente le va a ir a ambos hijos.
0: A mí.
1: No, a ambos hijos. Sin embargo, se va a sentir mal porque el otro pierde. Como si yo me pusiera en un partido de fútbol contra mi hermano
0: y
1: mi mamá.
0: No, pero más bien eso te pasaría con Colombia, no te pasaría con Corea.
1: Bueno, pero también quiero Corea. Yo quiero ir a Seoul, yo quiero conocer a los de BTS, a Blackpink, a todos ellos.
2: Oye, este...
0: Dios de mi corazón.
1: Que no...
2: Pero te pasaría más con Colombia.
1: Obviamente, sí. Ay, sí, digo.
2: Uf. O sea, México-Colombia.
1: Parchero. ¿Qué?
2: ¿Qué haces?
1: Me pongo ambas camisas.
0: Un México-Francia para mí sería fuerte.
2: Exacto.
1: Ay, ay, ay. A ver, vámonos a las llamaditas. Eugenio de Gardena.
0: Hola, Eugenio.
3: ¿Qué tal? Buenos días.
0: Marne. Buenos días, celebrando. Corazón. Ya celebrando desde la mañana el partido.
3: No, estoy celebrando el feliz año nuevo de José.
1: Oigan, amigo.
0: Tú muy bien. Cuéntanos, pues, corazón, mire, por favor.
3: Acuérdense que el deporte son competencias. O sea, en ese momento los jugadores se olvidan de lo que es el no tratan bien, no tratan mal. Ellos van a competir, va a ganar el que va a ganar, el que tenga la mejor técnica. Y sí, o sea, esa es una, la cultura, como nos tratamos, nos tratan. O sea, están tratando bien padre, todo eso, como están celebrando nuestro folclore. Pero el deporte es el deporte y va a ganar el que tenga mejor técnica. A mí sí me daría, a mí no me daría pena, me daría tristeza que México perdiera, porque, pues, imaginas, México es más país futbolero que Corea, pero...
0: México más.
3: ¿Qué podemos hacer? Exactamente, si gana Corea, ¿qué vamos a decir? Oye, ¿pero cómo es posible? No, que simplemente se prepararon. Acuérdense, China, cómo ha hecho tantas cosas, los coreanos, los asiáticos mejor. Los asiáticos, cómo han ido evolucionando. Han copiado muchas cosas. Uh-huh. Entonces, ellos luchan por mejorar.
0: Cierto.
3: Oye, que va a ganar el mejor.
2: Sí, es un buen punto, ¿eh?
1: Sí. ¿Sientes que se va a armar el relajo si pierde México?
3: Pues es que, acuérdate, José, que siempre a México siempre lo han atacado. ¿Por qué? Porque no ha habido una continuidad. Siempre andan cambiando técnicos. Estados Unidos tienen técnicos hasta por tres mundiales, pero en una continuidad. En México lo están cambia. Entonces un director técnico viene, escoge diferentes jugadores o les imponen a otros. Entonces, ¿qué pueden hacer? Lo primero es mejor atacar a uno que dirige que atacar a 11 que están jugando.
1: Pero yo digo en cuestión de la fanaticada, ya sabemos cómo son los mexicanos que queremos hacer fiesta y todo, pues, y los coreanos que están ahí en el palco o fuera del estadio, ¿crees que se va a armar como que una...
2: ¿Una rebatinga?
3: Una trifulca. No lo creo, porque ellos saben que si se dan una trifulca, o sea, todo, ahorita está en juego, o sea, los países, o sea, Estados Unidos, México, Canadá, o sea, hacen una trifulca, a lo mejor hasta vetan a México para siempre, para no

0: tenga otro mundial en otros años.
1: Ah, eso sí es cierto. Pero
0: o sea, tienen que aceptar.
1: Sí, pero dime. ¿Sabes qué? No, por otro lado me quedé pensando que si fuera otro, gracias Eugenio por hablarnos, si fuera otro equipo, quizás si pudiera ver el trifulca. O sea, si fuera Estados Unidos,
2: sí.
1: Si fuera ahí México sí, contra Estados Unidos, ahí sí te digo que ese amor-odio que nos sale a los mexicanos con los gabachos, fue que sí acabara en trifulca, eso sí. Pero con los coreanos yo sí siento que es un partido amistoso. O sea, pase lo que pase, siento que puede acabar en partido amistoso. Totalmente.
2: A ver, vamos. Alfredo de Baldwin Park.
1: Alfredo, cámate, por favor.
3: Buenos días.
1: Buenos días, cálmense, corazón.
3: Por favor.
1: Cámate, por favor.
4: Cuéntanos, Alfred.
3: Miren, antes de iniciar mi opinión, acuérdense que yo estoy en mi proceso de ser el corresponsal de los deportes con Alfredo. Cámate, por favor.
1: Exacto. Exacto, para la Vale Show, para Cali no. Tú eres exclusivo nuestro de las mañanas, así que por favor, cálmate, por favor.
4: Alfredo, cálmate, por favor.
1: Alfredo, así, cálmate, por favor.
3: Y a eso me preparé bien, me he estado preparando, dijo, voy a hablar el día que hable, voy a dar mi informe como es, como un reportero de la calle que viene, informa y se mete entre la tribu. Me lo imagino todo eso, ¿eh? Es un sueño hecho realidad.
1: Entonces, a ver, espérate. Y señoras y señores, para informarnos de cómo va el mundial, está con nosotros nuestro queridísimo Alfredo Cámate, por favor.
3: Buenos días.
1: Buenos días, Alfredo Cámate.
3: Estamos. Muy buenos días, aquí reportando desde las calles de Los Ángeles. Estamos atentos y informándolos que el día de hoy, claro, sí, da inicio a la segunda jornada de los grupos de fase, donde tenemos a México contra Corea el día de hoy a partir de las 6 de la tarde.
1: Eso, aplauso, eso. ¿Ves qué bonito, Alfredo? Cumplimos
3: qué
1: los sueños.
3: Sintió. Ay, sí, ya. Un sueño hecho realidad.
1: La Rosa de Guadalupe hizo el milagro.
3: Sí, José. Bueno, pero vámonos directamente a la opinión. Fíjense que yo estoy viendo que sí está un poco muy suave, la verdad. Está un suave la tensión entre los equipos últimamente. No sé si es porque se están jugando en tres países.
2: Sí.
3: Entonces,
2: sí,
3: como que no está muy tenso de que esté en un solo país. Por ejemplo, los de Brasil ya hicieron sus cosas que allá en Nueva York. Obviamente no tiene nada que ver que hayan hecho celebraciones acá en México y pues de un poquito de envidia que están celebrando, que ganaron. Entonces, yo pienso que está un poco suave el mundial. No está tan tenso como otras veces que estuviera en un mismo país. Por eso, si hoy México, que ya habíamos dicho, Corea del Sur, si pone a prueba a México, es el día de hoy. Hoy tenemos que ganarle sí o sí. Pero, pues, si pierde, que perdiera México, no sé, si sentiríamos feíto, la verdad.
1: Yo sí sentiría horrible que perdiera México, la neta, yo sí. Gracias, Alfredo Cámate, por favor, nuestro corresponsal. Nuestro corresponsal desde la ciudad de Los Ángeles. Oye, no, pero ¿sabes qué? Igual es que en Los Ángeles no se siente. Pero en México, ustedes no tienen la menor idea de cómo se siente este mundial. Vámonos a musiquita y vamos a regresar con más llamadas. ¿Te ofenderías si pierde tu equipo? ¿Te ofenderías realmente con el otro equipo? ¿Se vale o no se vale ofenderse si pierde tu equipo? Háblanos al 818-520-0939. Estás en La Vale Show, ya regreso.

0: Continuamos en La Vale Show en Cali 93.9. Y estamos hablando, obviamente, pues es que no podemos hablar de otra cosa, muchachos, como les comento. Hoy juega México.
1: Contra Corea del Sur, que estamos escuchando ahorita BTS.
0: Hoy a las 6 de la tarde, hora de Los Ángeles, se enfrentan estas dos selecciones. Y yo sí veo mucho coreano preocupado aquí en la Ciudad de México. Porque no quieren perder. O sea, nunca me había pasado ver eso. Como que dicen, pues es que no le queremos ganar a México. O sea, la afición obviamente es la que está preocupada. Sí, los jugadores claro. No, los jugadores deben de estar en vamos a ganar, obviamente.
2: Sí, claro, claro. Sí,
0: sí. Más que están empatados, tienen 3 puntos y 3 puntos.
1: Hoy sí va a salir como que esa hospitalidad de los mexicanos, porque yo siento, ganemos o perdemos, vamos a estar...
0: ¿Tú crees?
1: Ay, tengo la esperanza.
0: No, es que a los mexicanos sí se nos da el que nos valga gorro un poco.
1: Especialmente cuando queremos algo, queremos con todo el corazón.
0: Sí, a los coreanos sí los queremos. Sí, sí, sí.
1: Y es el opuesto. Cuando un mexicano dice Nel, es porque Nel ni en mi cuarto te quiero.
0: También, si somos así bien definitivos.
2: Dicen que es el clásico del mundial. Los frijoles contra el arroz.
1: Me encanta.
0: ¡Qué rico! Sí me gustó. Sí me gustó. Hay un plato de frijoles con arroz. No necesitas nada clásico. Más en la vida.
2: Sí.
1: Me encanta.
0: Hoy se juega el clásico. ¡Ay!
1: El
0: sí
1: clásico mundialero.
0: El clásico mundialero, los frijoles con el arroz, señoras y señores. Bueno, pues la verdad es que, insisto, yo aquí en México sí estoy sintiendo toda la vibra del mundial. Vamos, ¿ves que les había dicho la semana pasada? No me interesa nada, no ningún partido, nada. Hoy me muero de ganas de ver el partido.
2: Sí, cómo no.
0: Hoy sí quiero verlo porque además sé que va a haber gente festejando. Tengo unas amigas que se van a ir. Bueno, la Gaby se va a ir a un restaurante con su familia a ver el partido. O sea, aquí sí se detiene...
1: El mundo.
0: El mundo entero. Sí. Es más, en el trabajo que estoy haciendo ahorita, quieren terminar temprano para irnos a ver el partido. O sea...
2: Sí, sí, sí.
0: No es broma. O sea, es algo bien importante aquí en México. Es algo súper importante.
2: Somos futboleros de camiseta colorada. O sea, ahí sí... No nos pueden decir que de fútbol no sabemos los mexicanos porque somos futboleros de soccer, pues.
1: Ajá.
2: 1000%.
0: Aunque no le entendamos las mujeres muchas cosas, le entendemos, ¿no? Le entendemos.
2: Sí, sí.
0: O sea, digo, pues las mujeres somos las que luego nos juzgan de que nada más estamos viendo las piernas a los jugadores. Which is fine. pasa nada. Which is okay. Nadie nos tendría por qué criticar, ¿verdad? Ver a los Cristiano Ronaldo es un Cristiano Ronaldo. How you doing?
1: ¿Vieron esos memes de mujeres en los estadios? Que ya saben la canción de Ana Bárbara. Otra, oh no, te atraparé. Entonces, era, te atraparé. Te atrapa, o sea, ¿para dónde tú?
2: Volteada salía un bandido.
0: Sí, el taco de ojo se pone bueno en el mundial, sí lo acepto, sí. Como yo, pero de todas maneras sí ves el partido y sí le entiendo, o sea, como mexicana, siento que no hay forma que no le entres a la pasión del fútbol, o sea, sí. Acabas a fuerza echándote unos sabritones, ay, qué rico unos sabritones.
1: Ay, sí.
0: Echándote unos sabritones.
2: Con la comida.
0: Hijo José Quintero, tengo que confesarte algo muy fuerte.
1: Rancheritos.
0: Ahora, ¿qué hiciste? Tengo que confesarte algo muy fuerte que hice ayer regresando del trabajo. Al lugar donde me estoy quedando.
1: Fuiste a Suntory.
0: No.
2: Ahora no está cerca de Suntory.
0: No, pero además, o sea, estoy trabajando, no he podido escaparme. Me escaparé, pero todavía no. Abrí una bolsa de rancheritos.
1: ¡Sin mí!
0: Abrí una bolsa de rancheritos sin ti.
2: La cara de mi comadre.
0: ¿Y qué crees?
2: ¿Qué pasó? ¿Te la
0: acabaste? ¡Sobraron! ¡No, sobraron!
2: ¡Qué maldita lisiada!
1: ¿Cómo que sobraron?
0: Pues porque no estabas, güey, por eso, o sea, me sobraron. Hubo forma de que me quedaran.
2: Ay, o sea, no. Maldita lisiada.
1: ¿Cómo pero... que sobraron? Es que una bolsa de rancheritos se abre, se termina.
2: Se acaba, sí.
0: Cuando estás tú, José Quintero, gracias a Dios me sobraron. O sea, voy a poder comer rancheritos varios días. Hoy regresaré a comer otro rancherito.
1: Y varios días, qué ofensivo.
0: Varios días porque me compré dos bolsas.
1: Ah, ok.
2: Sí, es que Quintero, tú sí.
1: para desayunar, para cenar, mijo, para comer.
0: Además, mira, en el lugar donde me estoy quedando me trataron súper lindo y de pronto llego y adivina qué había en la despensa, así nomás así llegué y abrí y adivina qué había, comadre.
2: Ay, no puede ser, adobadas.
0: Papas adobadas. Dije, no, ya, o sea... Yeah. Sí,
2: paquete
0: sí.
2: Completo.
0: I belong here. Dije,
2: ay,
0: sí.
2: Ay, qué rico.
1: Uh-huh. Ay, qué bonito. Oye, también hablando de otras cosas de este mundial, ¿vieron que a los vendedores ambulantes que están vendiendo a lo mejor playeras y todo ese rollo, ahora, pues los están quitando porque la FIFA dice, nomás queremos que compren
2: La oficial?
1: Y muchos en México sí se enojan.
0: ¿Cómo no? Oye, a ver, espérate, si la FIFA ya se está metiendo 100,000 pesos por boleto, ¿por qué les arde que te vendan una camisa en 50 pesos?
2: Sí.
1: No solamente en las playeras y todo el rollo, sino los comerciales. Si estás viendo el mundial en otro canal aquí en los Estados Unidos que uh-huh. no sea Telemundo, durante ese receso donde les van a dar agua de 6 minutos, están pasando comerciales. Y Telemundo dijo, Nel Pastel, nosotros queremos que la gente vea a los jugadores como lo han hecho en previos mundiales.
2: Que no entiendo mucho eso de la pausa de hidratación. ¿Por?
1: Por los comerciales.
2: Solo por, o sea, ¿hacen esa pausa de hidratación para meter comerciales?
1: Según también porque hace mucho calor acá en estos rumbos.
0: Ah, no, bueno, en los United sí está haciendo más calor que acá en Mexicalpan, ¿eh?
2: Pues sí, pero pues el mundial siempre se juega en estas épocas y en todos lados es verano. Bueno, pero, no en todos, pues, pero...
1: Pues ¿pero ya lo ves, habrán en Qatar, hecho? En Qatar lo hicieron en noviembre.
0: Ay, no, pues imagínate el calor en verano, no manches.
2: Y si a poco había pausa de hidratado. O sea, se me hace rarísimo. Pues si es por los comerciales, entonces sí me hace sentido, porque pues obviamente seguir... ganando dinero, pues.
1: Pues sí.
2: Pero se me hace como que muy rara su pausa de hidratación, sí. Pero bueno.
1: FIFA, ahora te
0: puedes
1: marchar.
0: Es la primera vez, ¿no?
2: Ahora, ¿es la primera vez?
0: Es la primera vez que se hace eso. ¿Qué cosa? Vamos, pues hoy juega México contra Corea y yo sí creo que los coreanos...
1: Nos caen bien.
2: Sí, nos caen bien.
0: Yo sí creo que va a haber fiesta hoy en la noche, gane quien gane. Right. Pero la verdad, los mexicanos, pues sí, preferimos ganar nosotros.
1: ¿Quién va a Koreatown? Allá los veo.
2: No te creo nada, Quintero.
1: Sí, yo
0: ¿te
1: mañana
0: vas a quedar?
1: Llego desvelado, fumigado.
0: Ayer fuiste, oye, hablando del mundial, ¿ayer fuiste a algún lugar colombiano?
1: A mi casa, a mi casa.
2: Casa es Colombia.
1: Mi casa es Colombia, es mi paz mental. Ahí estoy con mi perro, con mis hermanos, viendo el partido. Es que también... Como
2: sí,
1: vivo
2: fue
1: hasta...
2: tarde, y fue tarde.
1: Fue tarde, mi ranchito, no hay como que mucha gente colombiana acá, allá en Fontana. No, tendría que venir a Los Ángeles, sí.
0: Totalmente de acuerdo. Pero bueno, señores, vamos a seguir con esta fiebre futbolera. Oye.
2: ¿Qué pacho?
0: ¿Ya oíste lo que le pasó a este cuate?
2: ¿A quién?
0: Ay, ¿cómo se llama? El de Fuerza Regida.
1: Ah, sí, a JP.
0: Ajá, ¿ya supiste lo que le pasó?
2: JP.
0: ¿Qué pasó? ¿Supiste? ¿No supiste?
2: Cuenta.
1: Sí, supe.
0: Tú sí supiste, tú no. ¿Sabes
2: no,
0: qué?
2: Cuenta.
0: Para los que no sepan, ahorita les cuento. Vámonos a musiquita y regresamos. Estás en La Vale Show. Regresamos con este Ayúdame, Güey.

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0: fanáticos del rock and roll.
1: Muy buenos días.
2: Morning.
1: 8 de la mañana y un pelito. Arrancamos con toda la buena vibra en la Vale Show. Qué bonita que estás aquí con nosotros. Qué belleza. Qué bello, qué bello es lo bello. Y qué bonito es lo bonito, evidentemente. Señores, señores.
3: Cuenta.
1: Oye, lo que le pasó al de Fuerza Regida está canijín.
2: El JOP anda en controversia ahorita. Sí, y ajá. Imagínate, se lo están acabando en las redes sociales.
1: Híjole, es que yo digo que en las redes sociales, y sí, hay que bajarle como 2 rayitas, muchachos. O sea, sí exageran, pero gachamente. Bueno, les voy a contar por qué. Resulta ser que este cuate, el día que jugó México, el día de la inauguración, pues se puso la camiseta de México, como
3: pues sí,
1: todos.
3: Pues sí.
1: Pero entonces el viernes se puso la de Estados Unidos. Y a la gente ya no le pareció. Mira, creo que, o sea, ¿cómo? O sea, ¿cómo? Creo que pues creo que debería de haber libertad, ¿no?
3: Totalmente, pues ¿qué?
2: Sí.
1: Debería de haber libertad de poderte poner la que quisiéramos. Nosotros aquí ya hasta platicamos de las que... A ver, yo no soy de Francia, no tengo nada de francesa, y sin embargo tengo mi camiseta en la selección de Francia porque me gusta Francia.
3: Claro.
2: Mira, muchos estaban alegando que porque él canta música regional, que por qué anda poniéndose la playera de Estados Unidos, que nomás está aprovechando la cultura, sin embargo, apoyando a un país que...
1: ¿Pero qué no son quiere de aquí y de allá? Fuerza Regida, o sea...
3: Ellos son nacidos aquí, ¿no?
2: En San Bernardino.
1: Por eso, ni de aquí ni de allá, pues.
2: O sea, ellos literalmente son de mi ranchito ahorita.
1: Literal. Son de tu ranchito ahorita, sí, literal. Y entonces, o sea, es como tú, José Quintero,
2: ¿sí?,
1: que te critiquen porque traes la camiseta colombiana.
2: Colombiana, o si a mañana me quiero poner la playera estadounidense porque nací aquí en Estados Unidos. Esa es una realidad que yo siempre he, pues manejado esa dualidad. Me siento mexicano, muy mexicano, pero cuando voy a México me recuerdan mis familiares y mis primos. Oye, no eres mexicano, eres gringo, eres gabacho, eres del otro lado, eres del norte, me dicen.
1: No te preocupes, aquí también te lo podemos recordar en la menor provocación.
2: Exacto, pero no es que no me sienta mexicano, pero también es la realidad. Nací en este país. Y también...
3: Sí, pues es que...
1: Mis hijos son... Es que ya no sé cuándo es pocho, cuando... Mis hijos, ya no sé cuándo es pocho. ¿Cuándo vienes? ¿Cuándo te quedas? ¿Cuándo...?
2: No.
1: Ya no sé las definiciones y no me voy a meter en camisa de 11 varas porque al ratito me van a estar funando a mí por no decirlo bien. Pero a ver, mis hijos son gabachos. Mis hijos crecieron... Bueno, no crecieron, nacieron en Los Ángeles. Crecieron allá y sin embargo les preguntas y te dicen, no, yo soy mexicano.
2: Sí, ¿no? Sí.
1: Pero se sienten también americanos y entiendo que sea normal. El otro día me salió Angélica con... no sé por qué, no sé cómo salió la pregunta que me decían, from America. Le dije, sí, todos sí, somos from, claro, America. Le dije, yo también soy americana. Y me dice, ¿cómo? Me dice, bueno, porque te volviste americana. Le dije, no. Todos somos de América porque todos nacimos en el continente americano, mi reina.
3: Exacto.
1: No me empieces a hacer esas cosas gabachas que me dan mucho coraje.
3: No entiendo, entonces en la escuela no les enseñan.
2: Nope.
3: Los continentes.
1: Sí, sí, pero ella estaba hablando muy en el slang americano, que es normal que diga I'm an American.
2: Sí, pero es que no nos enseñan a diferenciar entre si hay continentes, sin embargo, United States of America. Ajá. Entonces todo el mundo dice American, y obviamente también aquí en los Estados Unidos, como lo usan en las noticias. Oye, I'm American, I'm a proud to be American. Pero también México se llama Estados Unidos, bueno,
1: mexicanos.
2: Mexicanos.
1: Nosotros somos Estados Unidos mexicanos. Ajá. Y y estamos en el continente americano y somos Norteamérica. Porque también ya me empezaron a decir, pues que no son América Central, yo no. Centroamérica empieza después. Exactamente, después de nosotros empieza Centroamérica.
2: Correct. Y después Sudamérica.
1: Y ya después Sudamérica. Sí. Pero nosotros somos Norteamérica también.
2: Sí.
1: Entonces, todo eso, imagínate, se los tengo que explicar porque sí, están, o sea, en Estados Unidos no enseñan esas cosas. No entiendo por qué.
2: ¿Puede ponerse playeras de diferentes países? Te pregunto a ti que nos estás escuchando. 8,
1: ahora
2: 18.
1: Sí que...
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1: Ahora sí, 818.
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1: Ahora sí, 818-520-0939. Pues es que la verdad, yo sí creo que se puede poner uno la playera que quiera. Ya me dio nervio porque Totalmente. Te digo que tengo playera de Francia, tengo playera de varios lugares y digo de Estados Unidos, mexicano. Yo le digo que me van a funar si me ven con otra playera que no sea del país donde nací. Pero este pobre cuate de Fuerza Regida, peor porque sí nació en Estados Unidos.
2: Sí, y creo que a lo mejor tú que nos estás escuchando, si creciste con esa dualidad, que a lo mejor cuando vas a México te dicen, no, yo, oye, tú eres del norte, y cuando estás aquí en Estados Unidos dices, oh, no, pues ahora sí que eres más mexicano porque se te ve, hablas español y todo el rollo, pero uno... Ahora sí que el mexicano nace donde se le dé la gana.
1: No, bueno, a ver, espérate, es lo que te digo, mis hijos nacieron en Estados Unidos y sin embargo dicen que son mexicanos, los dos.
3: O sea que no puedes tener la doble
2: nacionalidad,
3: cultura, no, cultura.
2: Sí, también, sí, claro. Son biculturales.
3: ¿Cuál es el problema? Es que...
1: Híjole, es que la gente, ¿cómo te explico? Yo sí creo que se va, yo te digo que me pongo hasta la de Francia. ¿Sabes qué? Entonces vamos a funar a Quintero, que ayer se puso la de Colombia.
3: Exacto.
2: Fúnenme, yo amo ese país, la gente lo sabe, lo he dicho desde que fui en el 2019, quedé enamoradísimo de Santa Marta, Medellín, Cartagena, sí, Barranquilla,
3: precioso país.
2: O sea, y por eso siento esa conexión, digo, y son, y además les gusta la música de Vicente Fernández, y entonces dices, sí, sí, les gusta.
3: ¿Te identificaste? Pues, ¿qué, cuál es el problema? Es que...
2: A ver, vámonos con Eduardo de Eagle Rock.
1: Hola, Eduardo.
5: Hola, buenos días, ¿cómo están?
1: Todo bien, corazón, cuéntanos todo este relajo de las camisetas.
5: Sí, feliz jueves. Ah, pues, mire, en primer lugar, yo soy de Guatemala y pues me gusta cómo juega la selección brasileña y le voy a Brasil en este mundial, ¿verdad?
3: Muy bien,
1: porque aplauso de
5: Guatemala
1: pie.
5: No está. Y yo pienso que sí se vale que uno te vaya a cualquier país que uno le guste, ¿no?
2: Pues sí.
1: Total, además que luego nuestros países, como tú bien dices, o no entran o no ganan, y pues uno tiene que andar cambiando de país para llegar a la final.
3: Pues sí,
1: la verdad.
5: Tiene que tener uno su favorito, ¿no?
3: Claro, si no, no va a sentir la pasión
5: pues
3: futbolera.
5: Sí, se vale, pues.
1: Sí, yo creo que sí está bien que cada quien se ponga la camiseta que quiera, ¿no? Incluso hay mucha gente, gracias corazón, hay mucha gente que usa camisetas del mundial o del equipo, aunque no sea el mundial. O sea, ¿cuántas veces sí, no he visto yo a mis sobrinos con la camiseta argentina, con la camiseta? Y no por eso los tienen que funar, o sea, se me hace una salvajada, la neta.
2: Pero creo no que entiendo. Aquí lo están criticando porque dicen, ¿cómo es posible
3: o sea,
2: que
3: por ser figura pública?
2: Por ser figura pública y por cantar música regional.
1: Pero entonces también, ¿por qué no funan a Gualo, que cantó canciones de José José? O sea, es que no creo que tenga nada que ver el cantar regional mexicano con ponerte
2: creo que
1: la camiseta de Estados Unidos.
2: Creo que la gente también no sabe diferenciar que la música regional mexicano no solamente es la banda o los corridos.
1: Pero también hay mucha música que se hace de este lado del río, pues.
3: Sí.
1: O sea,
2: sí,
1: Fuerza
2: sí.
1: Regida es un gran ejemplo. Ellos son de acá, de allá, de Los Ángeles, o sea...
3: Pero son latinos, o
1: pero
3: sea...
1: Pero son... Exacto, son una gran combinación.
3: Aquí.
1: ¡Ay, no! Mugre redes sociales. Vámonos, otra llamadita.
2: Vámonos con Alma de Anaheim.
1: ¡Hola, Alma!
6: Hola, otra vez aquí. Buenos días a todos. Bendiciones.
1: Marín. Igualmente, mamacita. Cuéntanos todo este relajo de las camisetas. ¿Cómo lo ves tú?
6: Ay, bueno, yo no sé si ya te comenté que tengo 11 hermanos varones, entonces era un rollo. Pero yo creo que es cuestión de fanatismo, porque hay gente que, híjole, se enoja bien mucho, pero yo sé que a lo mejor muchos se van a enojar, pero yo gane o pierda, yo estoy con Brasil y es la única camiseta en la que yo he gastado. Apoyo a México, todo lo que tú quieras, pero si voy a gastar mi dinero, creo que es Brasil, pierda o gane.
1: Está bien, hermosa.
2: Y eres mexicana.
3: Es que es decisión
6: ya,
3: de cada
6: y
3: quien,
6: soy
3: ¿no?
6: mexicana, y soy más mexicana que los frijoles.
1: Exacto, sí, pero le puedes ir a quien tú quieras, no necesariamente sí. Tienes que irle a México. A ver, a mí se me sale la verdad, la emoción mexicana, el nacionalismo. Se me sale el código postal horriblemente y le voy a México, pero eso no quiere decir que el día de mañana no le vaya a Brasil cuando juegue, que no le vaya a Argentina cuando juegue, que no le vaya a Francia cuando juegue, o sea...
2: Ahora sí, si me dicen a quién le vas, a Estados Unidos, México, Brasil, siempre le voy a ir a todos los países latinos y después a Estados Unidos.
1: Ah, eso sí.
3: Y esa es decisión tuya, es que...
1: No. Pero a ver... Tendrá que ver, estoy ya metiéndome en camisa de once vara, pero tendrá que ver que fue él por la camisa de Estados Unidos, la camiseta de Estados Unidos. Oh, o sea, sí. Si se hubiera puesto la de Brasil, o si se hubiera puesto la de Argentina, o si se hubiera puesto... Digo, que ese día jugaba evidentemente Estados Unidos. Uh-huh. Pero si se hubiera puesto la de Paraguay, ¿hubiera habido tanto rollo?
2: No creo que hubiera...
3: No, porque igual es un equipo...
1: Latino.
3: Latino, sí.
2: Sí, y además también como Estados Unidos ha tratado a los latinos en este país últimamente bajo esta administración, también a lo mejor por eso se enojan. Vámonos con Gerardo de Chino.
1: ¡Hola, Gerardo!
7: Sí.
1: Corazón, cuéntanos, estás al aire, cuéntanos.
7: Sí, sí, mira, yo lo que pienso que realmente el verdadero problema es que muchas veces como uno, como latino, como mexicano, pues sí le molesta de que, mira, yo a mi punto de ver es, se ponen la camisa de aquí, pero los de aquí no los toman como si fueran de aquí. Entonces, ¿para qué representas o para qué te pones algo que ni tan siquiera te valoran, pues, como persona, pues? Ese para mí es mi punto, pues. Muchos, cambiando, quizás moviéndole poquitos diferentes, como muchos hasta dicen, no, yo soy americano. Ellos nunca te representan ni te respetan como americano. Entonces, ¿cuál es la razón por la querer a fuerza sentirte de aquí?
2: Entonces, tú sí lo dices por esa razón de, oye, ¿por qué te pones la playera si esta playera que representa al país no te quiere?
7: Sí, sí, yo realmente pienso eso y así sí. en todos los aspectos, mira, como lo que tú mismo acabas de decir de lo de la escuela. ¿Por qué no te dicen exactamente qué significa la cultura y qué significa muchas cosas derivadas de eso? Pues porque te quieren idealizar y cultural de que, pues aquí es América y todos somos americanos, pero somos americanos cuando les conviene, porque cuando no, entonces, oh, no, tú no eres de aquí, tú eres mexicano y vas a seguir siendo mexicano. Y a veces en realidad me causa la tristeza de la gente de que nace aquí, se siente de aquí, pero mira, tú ponte a pensar y mira en los restaurantes cuando te metes, en cuanto te miran tu piel morena, ya ellos te ven como mexicano, a ellos ya no les importa si tienes papeles o no tienes papeles, entonces sí. Yo digo, ¿cuál es el afán de seguir sintiéndose? Oh, yo soy de aquí. Ellos no te consideran de aquí. Que uno aprecie ciertas cosas, oportunidades y buenas que te ha pasado aquí es una cosa. Pero otra cosa que ya te sientas más de aquí que de allá y oye, de aquí, los de aquí no te quieren ni allá tampoco te van a querer porque imagínate, sí. Llegas a México y, oh, yo soy americano, pues te hace que te corren de ahí.
1: Sí. No, sino aquí sí no puedes decir que eres americano. Tienes toda la razón. Oye, pero no lo había pensado así. Sí es cierto, aquí no nos quieren. Quintero, ¿a ti te ha pasado algo así?
2: Porque, a ver, yo soy mexicana, sí, piel, o sea, a ver, morena, sí, claro.
1: Es que yo soy mexicana y la verdad es que por más que, pues sí, saqué mi pasaporte azul y me volví americana sobre todo para votar contra administraciones que no nos quieren.
2: Uh-huh. Te volviste estadounidense, ya eras americana.
1: Bueno, qué por eso. Me volví gabacha, pues tengo pasaporte. Es que no quiero decir me volví gabacha porque no es cierto. Sí. Sigo siendo mexicana. O sea, mi amor y mi corazón y mi todo, soy mexicana, o sea, no soy gabacha, para nada soy gringa. Uh-huh. Pero tú que naciste en Estados Unidos, quizá lo sientes diferente porque sí es tu país.
2: ¿Yo? Sí, o sea, sí, sí.
3: Eres
2: sí.
3: Nacido aquí, yo o sea, sí, no hay más.
2: O sea, es la única casa que conozco, pero también gracias a mis padres que me llevaban a México cada diciembre o después los veranos, yo me iba solo y me quedaba 3 meses. Mi segunda casa y también como siento hogar es México. Es México y es evidente en la forma que hablo, sí soy pocho porque a veces se me traban las palabras, se me atropellan, pero el español, la cultura, bueno, las cosas que hago son gracias a la gente que me abrazó cuando yo estuve allá. Por meses. Claro. Entonces, pero que de que me han criticado aquí en los Estados Unidos y han ya juzgado, ahora sí que como Pretty Woman entras a un lugar y te ven y dices, este no es blanco de ojos azules. Claro que me ha pasado.
1: Yo creo que eso nos ha pasado a todos.
2: Sí, a ver, vámonos con Janet de Northridge.
1: Hola, Janet.
8: Hi, buenos días, ¿cómo están?
1: Marnie. Todo bien. Cuéntanos, mamacita, qué relajo con las camisetas, ¿no?
8: Mira, sí, en serio que sí. Yo creo que si esta persona se puso la camiseta el día que jugó Estados Unidos, está bien. Yo creo que hubiera sido mal si lo está haciendo cuando México está jugando contra Estados Unidos.
1: Sí. Ahí sí, claro, tienes toda la razón.
8: Critíquenlo porque estás diciendo que eres mexicano, this is that, ¿no? Entonces, ahí sí. Pero volvemos a lo que están comentando ahorita. Mis niños son de tres nacionalidades. Nacieron americanos por haber nacido aquí. Madre mexicana, padre guatemalteco. ¿Cómo se identifican mis hijos? Mexicano. ¿Por qué? Porque pues la cultura mexicana de la mamá es fue la un poquito neta. Más fuerte, ¿no?
2: Pero creo que también se refuerza en el lugar donde estás. Hay más mexicano.
8: Obvio, obvio. Pues vivo en el Valle de San Fernando y pues es como si fuera México aquí también, ¿no? Pero a lo que ustedes estaban diciendo también, mis hijos, tengo de tres colores, ¿eh? Tengo uno blanco de ojo azulito, pelo rojo, tengo otro niño que parece italiano, la niña sí es guatemalteca.

0: tal en el color de Estados Unidos, pero llegan a México y son totalmente extranjeros. O sea, que están como la India María, ni son ni de aquí ni de allá los pobres. Entonces, sí, wow, yo creo que nos debemos de fijar más en lo que llevamos en el corazón, las raíces que nuestros padres nos dieron, igual como tú, Angélica. Eres de mamá mexicana, que bueno, tu mamá nació aquí en Estados Unidos.
1: Exacto, es lo que te iba a decir, mi mamá nació en Estados Unidos, pero se vino a vivir a México a los 4 años.
2: Muy chiquita, sí.
1: Y nunca tuvo contacto con la cultura americana, o sea, con el papá, sino siempre estuvo con mi abuela, que era mexicana. Entonces, por eso ella dice que es más mexicana que todos los mexicanos, que porque ella se volvió mexicana por amor a su país, porque ella lo escogió. Y sí, cierto. Ella lo hizo al revés.
3: A ver, vámonos con Ari de Fontana.
1: ¡Hola, Ari!
4: Hola, ¿me escuchan?
3: Sí.
2: Sí, cuéntanos.
4: Ah, ok, hola, buenos días para todos. Mira, mi opinión es la siguiente. Yo soy mexicana y amo a mi país. Tengo la camiseta de México. No tengo la camiseta americana, bueno, la de Estados Unidos, pero por respeto al país, todo lo que nos ha brindado, el apoyo, todo, tengo mucho que agradecerle a este país, ¿verdad? Por esa razón, me pondría la camiseta de Estados Unidos. Dejando a lado todo lo que está pasando ahorita, ¿verdad? Pero otra cosa, a mí me encanta la selección de Japón. No sé por qué, yo quiero la camiseta de Japón.
2: Todos saben.
1: No, arigato gozaimasu.
4: Pero aquí hay cosa, y lo que siempre le he dicho a las personas que dicen, no entiendo cómo pueden ver tanto fútbol o irle a tantos países. ¿Cómo le vas a tantos países? Y digo, no es eso. Yo creo que los verdaderos mexicanos amamos el fútbol. No amamos a un país o el fútbol de cierto país, ¿no? So, amamos en general el fútbol y es por eso que lo disfrutamos. No importa si ganan, pierden, lo disfrutamos. Es por eso que en México ahorita los mexicanos con los coreanos están a todo lo que dan. Es lo mismo con los colombianos ayer. O sea, se disfruta el fútbol. Podemos ser hermanos, ¿verdad? Podemos ser unidos en el fútbol. Esa es mi opinión.
3: Por eso tenemos el cántico.
1: Hijo, pero qué bonito lo dijo, el cántico, pero sí nos lo dijo bien bonito nuestra amiga. Sí.
3: Hermano, coreano, ya eres mexicano. Sí.
1: Bueno, eso se lo aplicamos a todo mundo.
2: Todo mundo.
1: Sí. Pero sí, como estábamos hablando hace ratito, que hay muchos coreanos en México que no saben si quieren ganar o no, porque no saben si se les va a acabar la fiesta o no si gana Corea. Pero insisto, no nos conocen, porque nosotros, pierda o gane México hoy, vamos de todas maneras a echar relajo.
3: A ver, vámonos con Lourdes de Claremont.
1: ¡Hola, Lourdes!
5: Hola, buenos días, chula.
1: ¡Buenos días, mamacita!
5: Me encanta la estación. Me encanta cómo hablan de todo, diferentes cosas. Yo soy nacida aquí en Estados Unidos. Nací en el 63. Yo recibí mucha discriminación durante muchos años por los americanos.
1: Pero sí, me imagino, por supuesto.
5: No, eso yo. Pero siempre me decían, regrésate a tu país. Imagínate. Siempre me decían que regresara a mi país. Y eso sí te duele porque te decían hasta espalda mojada, what the heck. Y es una palabra que nosotros ya no usamos, pero... Mi madre dice, cuando yo nací en Los Ángeles, dice que había una mujer que la estaban tratando de acomodar en el hospital. Y decía mi mamá, ¿por qué la traen para arriba y para abajo? Y luego le dijeron, es porque es negra.
3: Imagínate.
1: Afroamericana se diría ahora, en ese entonces sí se dice así.
5: Pues sí, sí. Y no podía, decía, ¿la quieres tú en tu cuarto? Y le dijo, mamá, por supuesto, es un humano.
1: Claro.
5: O sea, no es algo que debemos... Entonces dice mi mamá que cuando le estaban dando... entraron y le dieron su acta de nacimiento mío. Y en mi acta de nacimiento dice Caucasian. No dice café, no dice nada, dice Caucasian.
3: O sea, blanca.
1: Sí, sí.
5: Blanca. Entonces le dijo mi mamá, ¿por qué a ella no le están le trajeron su acta de nacimiento? Dice, ella después la va a recibir.
1: ¡Qué fuerte historia! Pero es que claro, ¿cómo puedes ponerte la camiseta teniendo historias como así esta, de fuertes en contra de los que no somos rubios de ojos claros?
3: Total.
1: ¿Qué cosa más terrible? Es que sí, es que por eso los gabachos también se...

0: buscan el odio que les tenemos, el amor-odio, también se lo buscan de a gratis. Y ahorita en este momento peor. La verdad que sí.
1: A ver, ay, qué pena. Stephanie de Downey.
0: Hola, Stephanie.
2: Hola, buenos días.
0: Buenos días. Cuéntanos, mamacita.
2: Pues yo no juzgo a JOP porque yo soy igual. Yo soy nacida aquí en los Estados Unidos, pero obviamente mis padres mexicanos. Uh-huh. Y nunca siempre nos inculcaron nuestras raíces, los llevaba a México y todo eso. So, primero, yo sí le doy a México y ellos son primero los que yo quiero que ganen. Eso. Pero cuando ellos salen, yo siempre le doy a USA porque al final de cuentas yo soy nacida aquí en mi caso y yo creo que JOP también. Uh-huh. So, es nuestra country, you know. Somos nacidos aquí, pues estamos aquí, you know, está feo cómo lo gobiernan y cómo discriminan, pero al final de cuentas es nuestro country también.
1: Yeah, por unos y no podemos.
2: Pues es fútbol, you know, no creo que lo estén, mucha gente lo toma mucho como político, pero es fútbol, you know, y todos lo están mezclando con eso, el fútbol es fútbol y político es otra cosa. Y sí, al final de cuentas, lo están haciendo por el amor a su voz, que se está poniendo la playita de USA.
1: Uh-huh. Yeah.
2: Porque yo soy igual, yo tengo las dos jerseys, pero primero, I'm rooting for México primero, y pues,
1: that's what's
2: cuando
1: up.
2: Están fuera, mi segundo equipo es Estados Unidos, y cuando están ellos fuera, es otro Latin American team.
3: Yeah.
2: ¿No?
3: Claro, sí.
0: Tienes toda la razón, no hay que irnos a lo político. Cuando estamos hablando de fútbol, tienes toda la boca tascated de razón. Sí.
3: Está cañón.
0: Sí, qué cañón. Qué cosa más fuerte. ¿Y qué hacemos, Quintero?
1: Adriana de Pasadena.
0: Hola, Adriana.
4: Bueno, soy Adriana.
0: ¿Oh? Sí, cuéntanos, mamacita.
4: Vale, te admiro bastante. Muchas gracias por estar aquí, de darnos la oportunidad de comunicarnos y hablar sobre nuestras dos culturas. Yo soy nacida aquí en Estados Unidos de padres mexicanos y México está en mi sangre y ese país bastante porque me trajo mi cultura, mis tradiciones y mi pasión por vivir y trabajar duro en ese país. Pero al mismo tiempo Estados Unidos me ha dado tantas oportunidades y a mí no me importa que me discriminen, que me echen de menos porque soy mexicana, porque yo soy fuerte y yo represento mi cultura en este país y yo no me voy a ninguna parte. Mis hijos, ellos aquí también nacieron y tenemos bastantes oportunidades. En México, como mujer mexicana, no tuviera las mismas oportunidades que tengo aquí.
0: Eso
4: so, yo la playera de México la uso, mis hijos también. Y la de Estados Unidos también, pero más cuando salga a México. Pero aquí es nuestro país también y hay que darle porras a los dos, pero primero México porque es lo que llevamos en la sangre. De ahí venimos las tradiciones y aquí en ese país hay que enseñar lo mejor que tenemos. Con toda esa discriminación, siempre en nuestro corazón y ser mejor, y que nunca nos enciendan, porque es lo que quieren, provocarnos en veces, y aquí soy fuerte y gracias a Dios Estados Unidos nos ha brindado bastante, por eso venimos a este país, ¿no?
1: A triunfar.
0: Por su pollo, claro que sí. Muchísimas gracias, mamacita chula, ya hasta aquí llegamos, señoras y señores. Ay, con este tema de las camisetas, que creo que siempre hay que honrar nuestra cultura.
3: Sí.
0: Y también aprender de las cosas buenas que nos está ofreciendo otro país. Desgraciadamente sí estamos viviendo una época bien difícil, aterradora, se puede decir, pero somos más los buenos, somos más los que queremos un país con amor, un mundo con amor, y creo que por ahí es por donde nos tenemos que ir. Nos vamos a una pausa, señoras y señores, y regresamos. ¡Ay! Oye, los boletitos de Six Flags.
1: Sí.
0: Magic Mountain. Tenemos que darlos ahorita que regresemos. Vámonos a una pausa y regreso con eso. Estás en La Vale Show.
1: Que tenemos K-pop y cumbias el día de hoy.
0: Ah, sí, porque Corea va contra México.

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0: ¿Quiénes son?
1: Oye, felicidades a Wendy González de Long Beach. Ya tienes 4 boletos para Six Flags Magic Mountain.
2: Muy bien, felicidades, Wendy.
0: Y te estamos poniendo música coreana y música de cumbia, porque evidentemente, pues hoy juega México, Corea, y queremos que empiece a festejar desde ya.
1: Desde ya, y por eso estamos aquí escuchando a Jungkook 7 featuring Latto. Entonces,
0: ándales. Lo que pasa es que además nuestro productor Rick Morales es experto.
2: Le encanta todo ese rollo.
0: Entonces andamos bien prendidos el día de hoy. Vámonos a musiquita, señoras y señores, y regresamos con muchísimo más. Estás en La Vale Show. Todavía tengo boletos para Six Flags Magic Mountain. Con eso regreso, no me tardo nada.

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0: Muy buenos días, 9:01 a.m. Arrancamos con toda la buena vibra, la Vale Show. Qué belleza que estás con nosotros. Hola.
1: Hola.
0: Muchachones.
2: Marnen.
0: ¿Qué les cuento?
2: Cuéntanos.
0: Ay, qué bonito lo de Cristiano Ronaldo ayer. Les voy a contar. Empieza un reportero y le dice, bueno, yo sé que hay mucha rivalidad contigo y con Messi. Siempre la ha habido. Y entonces se le empieza a cambiar la cara a Ronaldo así de, güey, ¿neta vas a ir ahí? Exacto. Le dice, no, espérate, no me voy a ir por ese lado. Nada más quiero que, digo, que me aclares que qué tal que ahorita ya son el final de los dos, o sea, ya el último mundial de los dos. ¿No habría forma de verlos jugar juntos? Y digo, sí hablo un poco de la rivalidad y Argentina y todo eso, y ve qué bonito contestó Cristiano Ronaldo.
3: Tú sabes que yo tengo mucho cariño por Argentina. Es que mi mujer es argentina, así que, ¿cómo no se puede tener un cariño? Ya estoy con mi mujer a 9 años. Le amo, ¿sabes? Y tengo un cariño muy especial. Y ha tenido invitaciones para jugar el Mundial de Clubes de Argentina. Tú lo sabes. Nunca se sabe, ¿sabes? El tiempo está ahí, ¿sabes? Ya tengo 40 años, pero yo digo, nunca puedo decir esto, hago, no beberé.
0: ¡Ay, divino! Y aparte que bien habla español.
1: Sí.
0: Yo me recordó a mi amigo Gonzalo.
1: Yo ni sabía que su esposa era argentina, yo pensaba que era de española.
0: No, es argentina. Entonces dice, yo tengo mucho amor por Argentina, por obvias razones. Qué belleza, qué bonito. Creo que contestó muy bien. ¿Se imaginan a los dos más grandes del mundo jugando en el mismo equipo?
1: Es que no me los imagino, la mera verdad, porque creo que la rivalidad es tan grande que y costaría demasiado dinero que un equipo los comprara.
2: A los dos, sí.
0: A los dos. Ahora, mi hijo sigue diciendo que Cristiano Ronaldo es mejor que Messi. Pero Cristiano Ronaldo apenas si pudo con su partido, metió un gol nomás y Messi metió tres.
1: Es que creo que ahí dicen que Cristiano Ronaldo es mejor porque Messi es nato. O sea, el fútbol le sale, el que lo ha trabajado, el que tiene una dieta estricta, el que se ha preparado para poder estar donde está,
2: es Cristiano Ronaldo.
0: Es Cristiano. Y también dicen que el equipo de Portugal no es tan bueno como el de Argentina. O sea, que tiene más equipo Messi, ¿sabes? Que Cristiano. Cristiano parece que lo hace todo más solo. No sé, son las cosas que se dicen. Yo, la verdad, si se trata de escoger por futbolista, yo creo que me iría con Messi, porque sí siento que Messi, no sé, siento. Sí. Pero si se trata de looks, me voy con Cristiano Ronaldo.
2: 100%.
1: Oye, pero también creo que el ego de cada uno no los dejaría, los dos delanteros.
2: Imagínate, sí, no.
0: Se estaría, no, pero estaría, por lo menos un partido amistoso estaría espectacular que se aventaran.
2: Eso sí. No, sí, o sea, imagínate, sí. Pues, ¿quién contra ellos, hija? ¿No?
0: No, pues nadie. Sí, no. No, ahora sí que si Dios contigo, ¿quién contra ti?
2: Sí, no, igual. Contra ellos, sí. Nadie.
0: Sería exactamente lo mismo. Abrancen. Tienes toda la razón. Abrancen. Tienes toda la razón. Pero bueno, señores, vámonos a una pausa. Y regreso con boletitos para Six Flags Magic Mountain. No me dejen sola en ese Magic Mountain, por favor. Bueno, vámonos y ya regresamos. Estás en La Vale Show.
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0: Continuamos en La Vale Show, señoras y señores. Qué belleza que estás con nosotros. ¿Y qué te cuento?
1: ¡Cuéntanos!
0: No voy a dar la noticia del nuevo novio de Shakira. No la voy a dar.
1: No me importa, dice.
0: No me importa, no me interesa. No creo en ese romance. No estoy de acuerdo con que Manuel García Rulfo esté saliendo, disque saliendo con Shakira. Yo le creo más a Mandy Freeman, que dice que no, que Shakira está con el hijo del presidente argentino.
2: ¿No te gusta como para cuñada?
0: ¡Cállate! ¡No!
1: ¿Para cuñada? Dice no. El otro.
2: Pues sí. Pues es tu hermano.
1: Pues sí, pero...
0: No me gusta esa idea, ¿ok?
1: Hasta ahí nomás.
0: Hasta ahí nomás. No me gusta esa idea, no voy a hablar de eso. Prefiero hablar de que a Daddy Yankee le van a sacar un lanón.
1: A ver, cuenta.
2: Sí, es cierto. Oye, pues por si no sabían, pierden los tribunales y debe repartir su fortuna con su ex, Miredis González. Entonces, imagínate, $500 millones.
0: $500 millones tiene Daddy Yankee. Uy, perdón, pero yo me he dedicado a la música toda la vida, bueno, al entretenimiento toda la vida. ¿Cómo le hacen estas personas para ganar $500 millones?
1: No entiendo.
0: Comadre, o sea,
1: pues es que sí cobran mucho en sus... En sus conciertos.
0: Pero tanto para tener $500 millones, comadre. Qué cosa.
1: Sí,
2: ¿tendrá más él o Bad Bunny?
1: No, Bad Bunny.
2: Bad Bunny.
0: No, Bad Bunny debe tener más. No,
2: pero imagínate, estamos hablando de 500 millones. Entonces, si esos los tiene Daddy Yankee, no. ¿Cuántos ha de tener Bad Bunny?
0: Que yo digo, si tienes 500 millones, pues ya que más te da darle 250 a tu vieja, ¿no?
2: Oh, sí.
1: Sí.
0: O sea.
2: ¿Que no es muy cristiano ahora? Pues a repartir. Amigo, repartir, una lanita, papá. Para acá.
0: Exacto, para acá estaría muy bueno. Oigan, el que va a seguir repartiendo pero risas.
1: ¿Quién tú?
0: Va a ser Eugenio Derbez. Tampoco estaba muy dispuesta a hablar del tema. No, no es cierto. Pero oye, ¿qué onda con Eugenio? ¿Que va a regresar con el burro? Sí me dio gusto.
1: Va a regresar con el burro. A mí también me dio muchísimo gusto, la neta. Pues sí se lo merece, ¿no?
0: Total,
1: o sea, es que... Independientemente del rollo que pasó, de que la demanda del Mesa que más aplauda y todo ese rollo.
2: Ay, cuéntame, para la gente que no sabe.
0: Ah, es que ahí te va, metió muchos chistes, o sea, él aceptó ser el burro de Shrek porque pudo mexicanizar Shrek.
1: Exacto.
0: Si nunca han visto Shrek en español, para los que nos están oyendo, por favor véanla en español.
1: Sí.
0: Porque sí vale la pena. Tanto Gus Rodríguez, que en paz descanse, que era la mano derecha de Eugenio, y Eugenio metieron muchísima de su cosecha, muchísimo. Y entonces son... Es de verdad, está muy mexicanizado, muy tropicalizada la película, y te mueres de la risa. Y entonces, en la de Shrek, cantaba la de Mesa que más aplauda, ¿va, comadre?
1: Correcto. Y entonces no les gustó a los, pues a los, no sé si fueron los compositores o los que la grabaron y lo demandaron.
2: Sí. Y después la tuvo que grabar en todas sus voces.
0: La tuvo que grabar con todos sus personajes. Les hizo un disco que para que regresaran las regalías. Tuvo que grabar con todos los personajes. La misma canción. Entonces tuvo que grabar el monje loco. El óigame no. El burro. Todos tuvieron que grabar la misma canción. Entonces se aventó para soldar la deuda. Hazme el favor.
2: Pero recordemos que también Eugenio había dicho que Shrek 5 no lo iba a hacer porque no le iban a dejar mexicanizarlo. Pero me imagino que si lo está haciendo es que sí le dieron el pase.
0: Pero totalmente le han de verdad dado chance.
1: Imagínate.
0: No, que seguro dijo, sí.
1: Bueno, le ofrecieron buena.
2: Es que es el éxito de Shrek.
1: Sí,
2: que pudo haber cambiado.
1: Sí, la neta sí.
2: Oye, ¿conoces a Ping-Pong?
0: Sí, no, no. El éxito de Shrek definitivamente se lo lleve Eugenio Derbez. Me da gusto que regrese. Me da mucho gusto. Oye, nos vamos a musiquita y ahorita regresamos con los boletos. ¿Les late?
1: Venga.
0: ¿Estás en La Vale Show? No me tardo.

0: Señorita, ¿a la orden la llevo?
1: No, gracias. Estoy esperando al viejo del sombrerón.
0: Yúcuta, no me diga. ¡Qué viejo tan afortunado!

0: estamos en la Vale Show, señoras y señores. Qué belleza que estás con nosotros. Y me puedes decir quién fue la persona ganadora, mi querido... No, ahora mi querida comadre, dime quién ganó.
1: Felicidades a José Nava de Paramount.
0: Ándales, pues qué bonito es lo bonito, ¿verdad? Qué belleza. Les cuento una buena noticia.
1: A ver, cuenta.
0: De esas de las que nunca nos enteramos. ¿Sabes que a los 13 años, Lucas, un niño en Europa... Uh-huh. Se salvó, es el primer paciente en el mundo de ser curado de cáncer cerebral.
2: ¡Ay, qué bonito!
0: ¡Qué bonito! Abrazo qué bueno. A Lucas, ¿no? Uh-huh. Ya, se puede curar el cáncer cerebral, por primera vez lo curaron. Wow. ¡Qué belleza! ¡Ay, sí, sí, los milagros existen! Los milagros existen, qué bonito. Sí. Oigan, ¿y sabían que los pandas ya no están en peligro de extinción?
1: ¡Ay, qué bueno!
0: Sí, me gusta dar buenas noticias a las 9 de la mañana. Ya vamos a tener pandas para siempre, lo logramos. Yo me acuerdo que cuando trajeron al Togui Panda,
1: México,
0: le pusieron al Pandita del Amor.
2: Ah, la canción que hizo Yuri.
0: Es que sí fue cierto, sí trajeron a un pandita, lo trajeron de China a vivir a México, imagínate qué horror. Togui Panda. No, ya no, ya falleció, pero tuvo hijos y siguen aquí en el
2: zoológico
0: de Chapultepec.
2: Ay, qué bonito.
0: O para los compadres, el zoológico, el Chapultepec. Exactamente. Sigue vivo, pero sí me dio mucho gusto oír que ya los ositos, ya no son...
1: Peligro de extinción, qué bueno.
0: Ya no son peligro de extinción.
1: Qué
0: sí,
1: bueno.
0: Sí, sí, sí. ¿Y sabías una cosa que, hijo, José Quintero, yo no sé para qué leo estas cosas, porque de verdad que José Quintero lo va a querer agarrar como pretexto, pero...
2: A ver.
0: Italia se convirtió en el primer país en reconocer a las mascotas enfermas son motivo de licencia de emergencia para salir del trabajo.
2: ¡Arrivederci! Ya me voy a Italiani, con la Pausini.
0: Imagínate. Pero tienen razón, sí debe, pues, o sea, sí deberían de ser motivo de emergencia. Si te enferma tu perro, claro que te vas a cuidarlo.
2: Una, motivo de emergencia. Dos, que sean deducibles en los impuestos. No saben cuánto cuestan.
1: Es costoso.
0: Eso sí.
1: Caro.
0: Y yo tengo tres, güey.
1: No.
0: O sea, lo que tú gastas por tres.
2: Sí.
0: Ya sé, nunca pensé en que tenía que comprar comida para tres, güey.
2: Espérate, pero sí voy a tener que hacer paréntesis porque yo digo, tendrás tres, pero el mío come por tres.
0: Pues sí, pero la negrita Tomasa, come por tres.
2: Ah, bueno.
0: No sé, esa está... ¿qué te digo? Pero bueno, señores, ¿qué creen?
2: ¡Qué pacho!
0: Ya nos vamos.
2: ¡Vámonos!
0: ¡Vámonos! No sin antes agradecerle por su apoyo a mi super equipo, mi querida Janet en redes sociales.
3: Gracias, Angélica. Fue un placer estar aquí. Los vemos mañana.
0: Nos vemos mañanita, mi comadre Karina Mansur.
1: Gracias, comadre. ¡I love you! ¡Y arriba México, canijos!
0: ¡Eso!
1: Empate. Yo pido un empate. See you, tomorrow.
0: Eso, ¿cómo de que no? Mi querido José Cuentero.
2: Gracias a ti, Angélica. Yo estoy pidiendo 2-1.
0: Exacto.
2: A favor a México.
0: Y yo me voy a ir sin meterme en camisa de 11 varas, que estos dos apuesten, ¿verdad? Si no, al ratito ya me veo llevándoles rancheritos y papas adobadas. Pero bueno. Me prefiero quedarme así, pero te invitamos a que te quedes en Cali, donde te van a seguir apapachando. Pero nosotros regresamos, por supuesto, bajo la producción de Rick Morales. ¿Cuándo, comadre?
1: Mañana, 5 de la mañana.
0: Cuídate mucho, que Dios te bendiga. Yo soy Angélica Vale. Esto fue La Vale Show.

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5: 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Mucha gente me dice, maestro, mi esposo tiene un amante, me ha abandonado, y hemos comprobado que son personas víctimas de un daño, de una maldad, de una brujería. Este año 2026 yo quiero que usted sea feliz. Todos merecemos encontrar la felicidad. 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

0: Ese error es cosa de ayer.
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5: Como dice la canción, Kiko envidiaba al Chavo y el Chavo no tenía nada. 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Pérdida tras pérdida, usted no prospera, usted no sale adelante, se siente ahogado con las deudas, no ha podido mandarle dinerito a sus familias en los países latinoamericanos. Recuerde que no hay cuña que más apriete que la del mismo palo, porque las personas que le están haciendo el daño hoy son unas, pero más adelante le clavan el puñal por la espalda y pueden estar haciendo cosas negativas para dañarle a usted la suerte, para quitarle a su esposo, su esposa, para desearle el mal, porque hoy existe más la envidia que la propia caridad, mis queridos hermanos del alma. 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Estamos en el año 2026 y quiero que despierte a la vida, que usted encuentre el amor, que recupere esa pareja perdida, que usted prospere, pueda pagar la renta, pueda pagar su coche. Todos merecemos ser felices este año 2026, mi querido hermano. 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

Jersey, hasta más orgulloso te vas a sentir cuando estés viendo The World Cup, porque hay un comercial que anda por ahí que nos tiene a todos bien emocionados. Es que Audi 93.9, siempre de fiesta. Después de estas dos cancioncitas, te voy a decir cuál es el comercial that I want you to look out for.

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ganando the World Cup y vas a agarrar una cervecita, una coronita, una pacífico, una modelito. Bueno, el día de hoy quizá quieras agarrar una 2X. Estaba viendo que el Grupo Firme se unió a 2X and now they have a commercial in the World Cup. ¡Un aplauso! I love that! It's actually a really good commercial. Lo subimos a Cali 93.

yo no pude tener fiesta en mi casa porque pues me tocó venir a trabajar. Así que a donde vayas a estar celebrando, viendo el partido, Mar.

Six Flags, ya llegó el verano y pues los niños andan de que, mami, what are we gonna do? What are we gonna eat? ¿A dónde me vas a llevar? Y si es gratis, bebé, mejor. Después de estas dos cancioncitas, te voy a dar la rola de la hora que te va a ayudar a ganarte esos boletos. Ni te muevas.

irnos a Six Flags Magic Mountain a tomarnos una selfie con el Bugs Bunny en el Tweety Bird. 818-520-0939. Cuando escuchan la canción The Kitty, ay, yo muy gringa, The Kitty, The Kitty, Bye Bye Bunny, me marcas 818-520-0939 antes de las 4, ¿eh?

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0: vernos en familia no está barato, ¿eh? Entonces ahí te van unos boletitos para que te vayas a Six Flags Magic Mountain a disfrutar del verano.
1: ¡Ay, gracias! ¡Muchas gracias!
0: Gracias a ti por la sintonía. Si tú igual que ella quieres ganarte 4 boletos to go to Six Flags Magic Mountain mañana a esta misma hora aquí en este mismo lugar, Cali 93.9, tenemos tu Family 4-Pack.

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0: No le digas.
1: No sé nada.
2: Y resulta que ya el domingo es el Día del Padre. ¿Ya compraste regalo? Es que Audi 93.9 siempre de fiestas. Y la respuesta es... ¡No! No gare regalo. Te tengo buenas noticias. En esta hora voy a andar regalando boletos. So you can go check out the LA Sparks el domingo. You want the tickets? All right, no me le cambies. En esta hora tendrás la oportunidad de ganarte esos boletitos para que se los regales.

0: Señorita, ¿a la orden la llevo?
1: No, gracias. Estoy esperando al viejo del sombrerón.
0: ¡Yúpita! ¡No me diga! ¡Qué viejo tan afortunado!

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aquí te lo tengo listo y gratis. Es que Ali 93.9 siempre de fiesta. The LA Sparks van a jugar contra the New York Liberty este domingo at the Crypto.com Arena. Y yo tengo 4 boletos regalados, bebé. Márcame 818-520-0939. Caller number 9, te los voy a regalar. Now, si quieres comprar más boletos o tener más detalles, all you gotta do is go to sparks.com/tickets. But if you want them for free.

sea, y unos huevitos revueltos y un juguito verde porque soy fit, pero ahorita nomás empieza el partido de México y me voy a comer unos nachos y unas alitas y tomarme una michelada bien helada porque soy fan. Es que Audi 93.9 siempre de fiesta, por ahí viene DJ Santa Rosa con una hora completa de música en Zero Commercials en el Trafical Mix. Para ti que vas en el Trafical, quizá ahorita están haciendo la carnita asada, preparándose, súbele, bebé.

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